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0: Y a esta hora, señoras y señores, en Súbele el Volumen de Tropicana, seguimos y llegó el momento. Te cuento, Juanma, que hasta el momento van 8,400 tap-tap. Pero tienes que ponerle... Conéctalo. Quítale ahí y lo conecta al micrófono. Claro que sí. Hasta el momento, Juanma Durán, DJ invitado en el día de hoy, van 8,400 tap-tap. Dijimos que hasta los 100,000 para seguir con ustedes hasta las 10 en punto de la noche en vivo tocándole buena música. Y también, Juanma, todavía nos faltan... Bueno, faltan bastante. Nos faltan... ¿qué? ¿Cuánto nos faltan? Son 100 mil. Entonces, sí, nos faltan... ¿qué? Ahí, ¿cuánto? No, sí. 80 y qué. Son 100 mil. O sea, apenas vamos por 10 mil. Nos faltan 80 y qué.
1: A ver.
0: Sí, 90 mil.
1: ¿Cuánto llevamos?
0: Espérate. Ya te voy a decir cuánto llevamos para hacer la cuenta. Si no, no hacemos absolutamente nada. Ya. Nos faltan 90 mil. Nos faltan 87 mil.
1: Ah, bueno, listo.
0: Porque vamos por 10 mil. No, y ahora menos. 10,500. 10,600. Ahora sí es bonito. Ahora sí es bonito, Juanma. Entonces, 10,600. Ya, mira, 10,700. Y ahora sí está subiendo como tiene que ser. Ahí está, Juanma. Para que vea que no es mentira.
1: Ahí está. Oiga, me gusta cómo participa la gente de aquí de Tropicana. Un abrazo para todos ustedes. Aprovecho para saludarlos. Soy Juanma Durán. Estoy aquí compartiendo con el caballito y quiero aprovechar también, caballo, por favor.
0: Dígalo de una.
1: Para que sean los oyentes los que
0: sí.
1: ¿Qué quieren que mezclemos? ¿Qué quieren? ¿Urbano, salsa, merengue, viejoteca? ¿Qué es lo que quieren escuchar a esta hora?
0: Cuéntenlo de una al 310-206-3302, es nuestro Tropi WhatsApp, pero también en @TropicanaColombia. Y nos escriben, hola Juanma, no te vayas, hasta las 11 de la noche. Dicen, hola, nosotros queremos que mezcles música decembrina. Hola, ¿cómo estás? También queremos que mezcles merengue. Hola, carranga, dice Sandra. DJ Fabián Guzmán, salsa choque, dice, ¿quién más? ¿Qué más dice la gente? Saludos para Milena Salamanca, Jessica Arias, dice hola chicos, como siempre me encanta, también vallenatico, uy, ¿cómo? Sorani, compadre, difícil, ¿no? Carlos Andrés dice viejoteca, César Ramírez, reggaetón clásico, El Arte dice vallenato, Melissa Grannoble, salsa, Cristian Carranga, un saludo de cumpleaños a mi hijo que hoy llegó un añito más de vida, el hijo de Pato. Bueno, compadre, entonces, ¿con qué se va?
1: Vamos a arrancar con algo de urbano,
0: sí.
1: Vamos por salsa, subimos a merengue, nos vamos a viejoteca y vamos a empezar a vivir de una vez toda esta época de fin de año, por supuesto, con Tropicana 102.9, la más bacana.
0: Y a esta hora también queremos saludar a quien hace esto, a un monstruo de monstruos, definitivamente el caleño con más sabor en la faz de la tierra,
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0: Don Vicente Moros. Así que Juanma, dale candela, dale, porque esto no para, no se detienen, sube el volumen de Tropicana.

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0: en Búa y se metió Petro. Oiga, Presi.
1: Gracias por lo de Presi. No se la pierde nadie, hermano. Y mi querido Juan Manuel Durán. Este sí es bueno, no como Durán de la Selección Colombia. Este me pone a bailar y suenan las banderas rojas. El progresismo. Las banderas rojas.
0: Da Presi, que está como Yapeto, ¿no?
1: Eso se llama modo agenda privada.
0: Presi, ¿cómo le está pasando? Sube el volumen.
1: Soy Tropicana, la más bacana, como las banderas rojas. Bacanís.
0: Y las demás, Presi, las demás.
1: Más con todo respeto, no vamos a mundar.
0: ¡Ay, carajo! Hasta el Presi se metió en Tropicana, la más bacana.

0: El volumen.
1: Otro que.
0: Uy, cómo, viejo Presi, cántala.
1: Es que el único presidente que soy yo, papi.
0: Oye, yo sé que tú eres el.
1: ¿Cómo? Uy, zona. Ahí estaba escuchando. ¿Tú sabes que? Esta es la música que le gusta a Tigre. Esta música es de Caribe. Tú sabes que yo soy de Caribe, loco. Ay, uy, ¿cómo?
0: Ey, Tigre, haciendo barrejón un día y seis de sabrosura ahí, de rapidez.
1: Papi, hoy es viernes de cucarrón.
0: Uy, ¿cómo? ¿Cómo así?
1: Los hombres ponen error y las mujeres.
0: ¡Ey! ¡Ey! ¡Ojalá!
2: Presi, un pis ahí, DJ Juanma Durán, Presi.
1: DJ Juanma Durán, bacano. ¡Ey! ¡Uy, monstruo! Bacano, ey, uy, ¿cómo? No, Juan no es monstruo. Pero
0: ¿sí o no?
1: Tú le has visto la cara. Uy, ¿cómo?
0: Uy, ¿cómo? Una vaina.
1: Ay, papi.
0: ¡Qué vaina linda! ¡Qué vaina bacana! Es el vacile, es el flow de Tropicana. La única emisora en el mundo que esto no lo tiene nadie.
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0: ¿Por qué? ¿Por qué?
1: O sea, una Daniela es mala.
0: Que obvio, vea, eso es más mala que planchar y bañarse, yo, compadre.
1: No, hombre, no diga eso.
0: Juanma, de verdad, gracias. Qué tremendo trabajo. Por eso eres uno de los más cotizados, uno de los más conocidos, uno de los más reconocidos. Y por eso estás aquí en Súbele el Volumen de Tropicana, mi hermano.
1: Hey, caballito, a todos los oyentes de Súbele el Volumen, también para ustedes. Gracias, un abrazo para todos. Espero que la hayan pasado súper bien, que se lo hayan disfrutado, que hayan bailado ahí en su casa, en su carro, donde quiera que se encuentre. Si está en el trabajo, prenda la rumba y siga con Súbele el Volumen, hágame el favor. Y por supuesto, invitación para que vayan ya a seguirme en mi Instagram. Redes sociales, arroba soy Juanma Durán.
0: Arroba soy Juanma Durán. Juanma Durán.
1: Sí, sí, sí. Mi nombre es Juan Manuel Durán. Me dice sí. Juanma, por eso arroba soy Juanma Durán.
0: Juanma, gracias. Gracias. Aplauso de pie para este titán de las mezclas. Juanma Durán, artista tropicana. Juanma. Y ahora sí, que bien.

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4: 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Son las
0: 7:54 en Tropicana.
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0: 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En Tropicana, 7:54 minutos.
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1: Oye, que no cante esta canción aquí porque no quiero a Lucho Alonso. Ay, yo, a mí eso me da pena, está pegándome un trago delante de ustedes, pero es que ya está la hora del desorden. ¿Quién no me aplaude esto a mí aquí ahora? Aunque se lo tome usted también, usted es artista más que yo.

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0: de la historia negra, de la historia nuestra, caballero, y dice así.
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1: Hijo de Rosario, marido de Dolly, hermano de Carlos H. y de Fabiana. 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

0: ustedes me preguntan cuál es uno de mis artistas favoritos del chucuchucu o de la cumbia colombiana, por supuesto, en número uno seguramente puede estar Rodolfo Aicardi, entre otros artistas que cuando llega esta temporada, muchachos, uno siente otra cosa, otro ambiente.
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0: Y aquí estamos para acompañarlos el día de hoy, como siempre, todos los sábados. Buenos días. Buenos días, muchachos. Buenos días, ¿cómo están? ¿Cómo se encuentran? ¿Cómo amanecieron? ¿Cómo durmieron? ¿Sí los consintieron? Porque a mí me consintieron y me apachicharon un montón. Pero ¿qué hacemos? Así es. Todos deberíamos arrancar el día así. Después de una noche bonita. Donde uno durmió bien, donde uno descansó bien. Para estar el día así con mucha energía. Activos, muchachos, porque hoy va a ser un buen día. Hoy va a ser un día bonito. Yo les auguro toda la buena energía que se pueda para este día tan bonito, sábado 5 de septiembre, muchachos. ¡Ay, por Dios!
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0: Estamos viviendo septiembre como si fuera diciembre. Y aquí en este espacio hermoso llamado el Chucuchuco, puro Chucuchuco, es cuando se vive de la mejor manera, ¿no? Con toda la intensidad, la música flor de piel, ¿sí o no? ¿Cómo van? Buenos días, espero que hayan tenido una buena noche, una buena semana. Yo los saludo desde ya y los voy a acompañar hasta las 10 de la mañana. Yo soy Andrés Pinzón. Y usted sabe que yo soy el encargado de que usted la pase increíble de aquí a las 10 de la mañana. Saludo para todas mis localidades de mi ciudad capital. Buenos días, Usaquén. Buenos días, Chapinero. Buenos días, Usme. Buenos días, Tunjuelito. Buenos días, Bosa. Buenos días, Kennedy. Buenos días, Fontibón. Buenos días, Engativá. Mi hermosa Suba, por supuesto. Buenos días, Barrios Unidos. Buenos días, Teusaquillo. Buenos días, San Cristóbal. Buenos días, Santa Fe. Buenos días a todos los barrios y todas las localidades de nuestra querida y hermosa Bogotá, ciudad capital. Si se me quedó alguna, discúlpenme y déjenmelo acá a través del 310-06-3302. Buenos días a usted que se acaba de levantar. Buenos días a usted que ya está terminando el turno. Buenos días a usted que ya estaba por ahí desde las 2 de la mañana dando lata, montando gorro. Buenos días. Aquí está su programa preferido de los fines de semana.
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0: Este es el ritmo musical con sabor a felicidad y lo felices que estamos nos hace programar canciones increíbles como esta, por supuesto. 6 de la mañana, 15 minutos. Buenos días.

0: Por esta época empezamos a darle la bienvenida de nuevo al gran Pastor López, ¿sí o no? 6:26 a.m. Buenos días.
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0: Y aquí estamos para acompañarlos, muchachos, una mañana más de sábado, fin de semana. Sábado 5 de septiembre. Ay, hoy es 5 de septiembre, mi hija cumple 13, el tiempo pasó volando. Ya ni me acuerdo cuándo empezó a ser señorita. ¿Se acuerdan de esa canción? Voy con los oyentes a esta hora de la mañana. Buenos días, 6:26 a.m. Ustedes pueden enviar sus mensajes. Arranco con noticias buenas que le hayan pasado esta semana. Me encanta escucharlos, me encanta saludarlos. 310-206-3302 es la línea de WhatsApp de los oyentes más bacanos de la radio en Colombia. Voy con buenas noticias a esta hora de la mañana también.
2: Pero tengo un swing.
0: 6:27 a.m. Miren, arranco con noticias buenas de nuestro país, por supuesto. La Fundación Angelitos de Luz, junto a algunas empresas aliadas, anunció una inversión de 3.000 millones de pesos para apoyar familias afectadas por el sismo el 10 de agosto. Este dinero no se limita a ayudas de emergencia. Una parte está destinada para construir. Para construir la a contribuir mejor con la recuperación y reconstrucción de viviendas. Así que es una muy buena noticia para las personas que necesitan en este momento una mano amiga, muchachos. Además de eso, se anunciaron 8.000 kits de alimentos equivalentes a más de 12 toneladas de productos cárnicos y alimentos no perecederos. Una gran noticia, muchachos. 6:28 a.m. también. Todos ya conocemos el Giro de Rigo. Y este Giro llevará 200 toneladas de ayudas al Valle. Rigoberto Urán, que es una figura muy importante del deporte colombiano, tiene una iniciativa y es que con su Giro, el Giro de Rigo, obviamente acompañado con empresas, van a aportar materiales y alimentos para las zonas afectadas por el terremoto. Y dentro de lo que van a aportar están 90 toneladas de cemento, 70 toneladas de adobe, 1.200 mercados, 10 toneladas de hidratación, más de 15.000 unidades de alimentos también y obviamente algún aporte financiero. Muy buenas noticias a esta hora de la mañana. Otra buena noticia es que un joven de Medellín creó una bicicleta eléctrica para las lomas de la ciudad. Miren que esta historia que les cuento es diferente a las que les he contado anteriormente con el tema de ayudas, pero de alguna manera cumple con ese criterio de ayudar a las personas que lo necesitan. Y es que Santiago Yepes Vidal, un joven de 23 años, pues desarrolló una bicicleta eléctrica pensado específicamente para resolver un problema cotidiano que tiene las personas de Medellín y son las lomas. Los que hemos ido a Medellín o los que son de Medellín saben que allá es pura loma, Ave María. Entonces el colombiano dijo, pues yo me voy a poner manos a la obra, voy a construir mi bicicleta eléctrica, me cansé de caminar. Entonces el hombre talentoso se dio a la tarea de construir una bicicleta eléctrica que seguramente le va a ayudar a muchas personas. Buenas noticias a esta hora de la mañana, muchachos, 6:30 a.m. Ya voy con los oyentes a esta hora de la mañana. Quiero contarles también que el Petronio Álvarez llega a Bogotá después del terremoto.
2: Oigan, la gente me critica por no trabajar.
0: Y es que tras la afectación generada por el terremoto, pues el Festival de Música del Pacífico Petrolero Álvarez tuvo una presencia especial en Bogotá. Más de 120 portadores de tradición, entre artesanos, cocineros y emprendedores, llegaron a Corferias para presentar productos, gastronomía, bebidas tradicionales, artesanía y expresiones culturales del Pacífico. Recuerden que el Petronio se iba a dar por esos días, pero pues pasó todo el terremoto y pues la celebración ya no fue tan celebración. Noticias buenas que han pasado esta semana. A esta hora de la mañana quiero saludar a Lion. Dice: hola Andrés, buenos días. Gracias, hermoso día. Rodolfo Aicardia, el teléfono. Creo que se llama así la canción, sí, claro que sí. Saludo para Yesid Castillo, Oscar Yesid Castillo. Hola, buenos días, Yesid, ¿cómo va todo?
2: Andrés, buenos días, ¿cómo está? Por acá desde Pontibón escuchándolo. Epa. Quisiera escuchar No Quiero Tu Amor de los Alfa 8, no, como siempre, amor. Pendiente de Tropicana, la más bacana, bacanísima.
0: ¡Eso! Tropicana, la más bacana, bacanísima. Somos tan diferentes que ayudamos a los peluditos y a la gente, y por eso los acompañamos a esta hora de la mañana, para que usted arranque su día con buena energía, para que arranque su día con mucha felicidad. Quiero por acá saludar a Nora, que me dijo: oiga, Ciudad Bolívar, ¿qué? Nora, perdóneme la vida, es que la cabeza ya a esta edad, más 35, ya empieza a perder funciones, ¿no? Nada, mentiras, un saludo para toda mi gente de Ciudad Bolívar, que a esta hora se conecta con nosotros con Puro Chucu Chucu.
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0: 6:32 minutos, buenos días a los que se acaban de conectar. Esto es Puro Chucu Chucu. Bienvenidos.

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1: Y aquí estoy como siempre, como cada sábado, muy tempranito, desde las 6 de la mañana con ustedes. Tengo una cita, muchachos, y yo a esa cita no me resisto. Una increíble cita llamada Puro Chucuchucu.
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1: Y es que me encanta acompañarlos, me encanta estar con ustedes a esta hora de la mañana para que usted arranque su día con...
2: Yo no soy médico ni abogado.
1: Toda la buena actitud, con toda la buena energía, para que su día sea maravilloso, sea feliz. Usted arranca su día feliz, seguramente el día sobrante va a estar llenas de cosas bonitas. Y hablando de cosas bonitas, cosas bellas, me voy de una vez para hablar con mis oyentes más bacanos a través del 310-2063.

0: ¿Ya desayunaron? Buenos días. ¿Ya se tomaron su cafecito? ¿Ya se tomaron su aromática? ¿Su chocolatico? ¿Ya desayunaron su tamalito con pan? Yo les contaba la semana pasada que yo, pues mi cuerpo no digiere comida a esta hora de la mañana, pero usted que sí puede, hágalo. Tómese un caldito sabroso, tómase un tamalito, una empanadita, un calentadito. ¡Ay, María! Me voy con oyentes a esta hora de la mañana. Buenos días. Dice por acá Luz M. Ah, claro, Ciudad Verde se me escapó. Se me fue. Mi querida Margot, buenos días también. Dice hola Tropicana, buenos días. La más bacana, bacanísima. Buenos días, Andrés. Mi querida Margot, que tengas un día hermoso y bonito. Les propongo algo. Quiero que me digan qué les genera septiembre. ¿Qué les genera el mes del amor y la amistad? ¿Cuál es la sensación que tienen con este mes tan bonito? Que recuerden que nosotros arrancamos y le damos la bienvenida a los Bray, que son septiembre, octubre, noviembre y por supuesto diciembre. ¿Pero qué les genera la llegada de septiembre? ¿Qué sentimientos les genera que estemos cerquita del final? El inicio del final. Qué locura, ¿no? Pero así es, muchachos. Voy con los oyentes de una a esta hora de la mañana, 6:47. Buenos días, Fabio.
1: Tropicana, la más bacana, bacanísima.
0: Eso.
1: Andrés, buenos días.
0: Buenos días,
1: este es el panorama por aquí, por los lados de Funza, Mosquera.
0: ¿Qué hay? ¿Qué hay?
1: Muy buen climita, está muy bien.
0: Qué hermoso, afortunadamente.
1: Saliendo el solecito. Me gustaría escuchar la cantaleta de los rivales. Yo escucho Tropicana, la más bacana, bacanísima. Feliz día.
0: ¿Se corte de poco de cantaleta en la casa y quiere escuchar más cantaletas? No. Nada, mentiras de una. 6:47, ya en un ratico programamos más canciones a esta hora de la mañana, muchachos. Por aquí también está Lion, dice buenos días. Gracias por todos los saludos, gracias por levantarse conmigo, gracias por dejarse acompañar. Gracias por hacer nuestro día mejor. Para Gloria Molano, un abrazo también. Ahí nos envió un emoji de abracito. También Margot, un abrazo también para usted. Sandra, buenos días. ¿Qué me quiere contar?
2: Hola Andrés, buenos días.
0: Buenos días.
2: ¿Cómo amaneciste?
0: Muy bien.
2: Gracias por acompañarme con Tropicana, la más bacana, bacanísima.
0: Eso. Bueno, ya. Bueno, gracias, gracias. A todos los oyentes que se levantan a esta hora de los diferentes barrios de nuestra ciudad, gracias a los Tropi Amarillitos, a la gente de las plazas de mercado, a las personas que se levantan muy temprano a comprar sus insumos, a los que venden empanadas, tamales, caldos en las panaderías, en los talleres de mecánica, en las oficinas que trabajan hoy también. Gracias por estar conectados a esta hora con nosotros. 6:49 minutos, ¿qué les da? ¿Qué les genera? ¿Qué sentimientos tienen con septiembre? Es lo que estoy preguntando a esta hora de la mañana. Mientras tanto, musiquita, muchachos. ¿De quién? ¿De quién?

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7: 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En Tropicana son las...
2: Mi gente bonita, 6 de la mañana, 58 minutos en Tropicana.
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2: 6:59.
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2: En Tropicana son las 6 de la mañana, 59, 6:59 en Tropicana.
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1: Una voz bacanísima en Tropicana. 7 de la mañana, 15 minutos. Buenos días, buenos días, buenos días, buenos días. Claro que sí, me encanta saludarlos, me encanta acompañarlos el día de hoy. Sábado, muchachos, 5 de septiembre. Hoy es 5 de septiembre, mi hija cumple 13, el tiempo pasó volando. Ya ni me acuerdo cuándo empezó a ser señorita. Buenos días a usted que se acaba de conectar. Buenos días a usted que se acaba de levantar y lo primero que hizo fue prender su radio y, por supuesto, escucharnos. Somos Tropicana, tan diferente que ayudamos a los peluditos y a la gente.
2: Yo casi no sé ni leer.
1: Oiga,
2: pero tengo un swing.
1: Nosotros los de Tropicana tenemos un swing que muchos quisieran tener. Buenos días a usted que se levanta también con nosotros. Se levanta con alegría, con felicidad, con optimismo, con esperanza, con fe. En que esto va a cambiar, en que esto va a mejorar, en que a pesar de las dificultades nos vamos a parar, muchachos. Somos un país guerrero, resiliente y que nunca se rinde. Y por eso amamos a Colombia. Por eso somos grandes. Y por eso somos uno de los países más felices de la tierra. No me lo invento yo, lo dicen los estudios. 7 de la mañana, 16 minutos. Bienvenidos de nuevo a esta nueva hora de música. Yo soy Andrés Pinzón. Los acompaño hasta las 10 de la mañana con buena música, buena energía, buena actitud. A todos mis oyentes Tropicana, gracias por conectarse y por aceptar esta cita semanal de los sábados de 6 a 10 de la mañana. Gracias, gracias, gracias. No puedo estar más agradecido que ninguna otra persona. Porque este espacio es increíble, sobre todo por la música, sobre todo por el ambiente que se vive, por sus mensajes, por sus detalles. Muchas gracias. 7:17 minutos, muchachos, y a esta hora quiero que usted se tome un momento. Yo quiero que usted se tome un momento para agradecer. Quiero que a esta hora de la mañana usted haga una pausa en esa actividad que está haciendo, en su trabajo, en su casa. Apague el televisor un momentico. Yo le bajo a la música un momentico también. Vamos a tomar estos minutos para encomendarnos al más grande, para encomendarnos a Dios, para encomendarnos al universo, a la naturaleza, al arquitecto de la vida, a este ser de luz en quien nosotros confiamos nuestras plegarias, nuestros miedos, pero también nuestros sueños. Y a esta hora digamos, Señor, hoy quiero comenzar el día dándote gracias. Gracias por la vida. Gracias por permitirme despertar una mañana más, por abrir los ojos y tener una nueva oportunidad de vida. Gracias por poder amar, aprender y seguir adelante. Gracias por cada mañana que nos regalas, por ese desayuno que llega a nuestra mesa y especialmente por ese café que con tanto amor nos brinda nuestra mamá, nuestra esposa o esposo, o esa persona que nos cuida. Porque sé que más allá de una taza de café hay un gesto de amor, de cuidado y de preocupación por nosotros. Ayúdanos a nunca dejar de valorar esos pequeños detalles que en realidad son enormes muestras de amor. Gracias por el sol que ilumina nuestros días y también por la lluvia que hoy es tan necesaria en tantos lugares que sufren incendios como el Tolima y otras regiones de nuestro país. Que llegue el agua donde tenga que llegar, que refresque la tierra y ayude a apagar los fuegos que están destruyendo nuestros hogares, nuestros bosques y nuestra tranquilidad. Señor, gracias. Gracias por la oportunidad de poder tomar un teléfono y llamar a nuestros padres, a nuestros hermanos, a nuestros familiares y a las personas que amamos. Gracias porque muchas veces tenemos la fortuna de llamar y escuchar un aló, ¿cómo estás? Me alegra mucho escucharte. ¿Cómo está, mijito? ¿Cómo está, papito? ¿Está bien? ¿Ya comió? Te quiero, te amo. Gracias por esa voz que conocemos y que queremos. Y ayúdanos a entender que eso también es un regalo de la vida. Un regalo tuyo, Señor. Y que muchas veces damos por sentado hasta que dejamos de tenerlo. Gracias por nuestro trabajo. Y aunque sabes que nosotros tenemos grandes planes para nuestra vida, hoy queremos darte gracias por ese trabajo que tenemos. Porque gracias a él puedo llevar el pan a mi familia. Dame paciencia mientras llegan nuevas oportunidades. Sabiduría para conocerlas y disciplina para construir poco a poco lo que la vida tiene preparado para mí, lo que tú tienes preparado para mí. Lo que poco a poco sé que voy a conseguir, ese sueño que tanto anhelo, ese sueño que tanto he visualizado. Gracias, Señor. Te pido que nos des tolerancia, paciencia y comprensión para afrontar cada día. Ayúdanos a tratar con amor a nuestras parejas, familiares, amigos y compañeros. Que antes de responder con enojo, aprendamos a escuchar. Que antes de juzgar, aprendamos a comprender. Y que nunca permitamos que un momento de rabia destruya relaciones que hemos construido con tanto amor. Ayúdanos con eso, Señor. Hoy también quiero pedirte, especialmente por todas las familias que han sufrido y se han visto afectadas por los terremotos y por quienes en este momento están enfrentando pérdidas, que tienen miedo y que tienen incertidumbre. Dales fortaleza para levantarse, esperanza para continuar y paz para sus corazones. Acompaña a quienes han perdido sus hogares, sus bienes, especialmente a quienes han perdido a un ser querido. No te olvides tampoco de nuestros hermanos venezolanos. Dales fuerza para ponerse nuevamente en pie, recuperar sus sueños, encontrar caminos de prosperidad, encontrar tranquilidad y esperanza. Y extiende tu mano también sobre todos los países del mundo que hoy sufren por alguna catástrofe, por la pobreza, por el hambre, por la guerra. Toca, Señor, el corazón de quienes gobiernan las naciones. Dale sabiduría, humildad y conciencia para que entiendan que detrás de cada decisión hay millones de vidas. Que prevalezca el diálogo sobre la violencia, la unión sobre la división y la paz sobre la guerra. Que ningún niño tenga que crecer con miedo, con ninguna dificultad, que ninguna familia tenga que despedirse de un ser querido por culpa de un conflicto, ni que ningún pueblo tenga que abandonar su hogar buscando un lugar seguro donde vivir. Finalmente, Señor, te entrego estos últimos meses de 2026. Haz que sean meses de calma, de amor, de salud, de aprendizaje y de esperanza. Permítenos cerrar este año con el corazón tranquilo, agradeciendo lo vivido y confiando en lo que está por venir. Que aquello que hoy parece difícil encuentre su camino. Que nuestros sueños sigan creciendo y que nunca perdamos la fe mientras trabajamos por alcanzarlos. Señor, cuida nuestras familias. Cuida mi familia. A la familia de todos los oyentes de Tropicana, a la familia de los dueños de Caracol Radio y de Prisa Media. Vuelvo a pedir por mi familia, por mis seres queridos y por todas las personas que hoy necesitan de mí. Señor, enséñanos a agradecer no solamente por las grandes cosas, sino también por ese café de la mañana, por una llamada contestada, por un abrazo, por el trabajo, por la lluvia, por el sol y por el simple privilegio de respirar y de que cada mañana podamos abrir los ojos. Porque, Señor, mientras tengamos vida, siempre tendremos una razón para decir gracias. Gracias por este día. Gracias por la vida. Gracias por todo lo que tenemos y por todo aquello que todavía está por llegar. Amén, amén y amén.

0: la lluvia, por el sol, por este nuevo día, por este increíble sábado 5 de septiembre.
1: Ay, Señor bendito, te quiero.
0: Gracias por este nuevo mes. Gracias por nuestra familia. Gracias por este desayuno que hoy me voy a comer con tanta hambre y con tanto agradecimiento. Gracias por mis padres, por mis hermanos, por mis amigos, por mis familiares. Gracias por los oyentes de Tropicana, que son los mejores, son los mejores. Gracias por todas esas veces que decidí no enfrentar. Gracias por todas esas veces que decidí no pelear más. Por todas esas veces que me dijiste, esa batalla no hay que batallarla, no hay que pelearla. Y al final tenías razón. Gracias, Señor, por eso. Gracias por darme calma en momentos de dificultad. Gracias por no discutir por temas que no hay que discutir con nuestras familias. Dame sabiduría en cada palabra, en cada frase, en cada decisión. Gracias por tanto, Señor. 7:27 minutos. Aquí estamos en este espacio increíble llamado Puro Chucuchuco. Y por supuesto el himno de esta hora de la mañana. 7:27. Dale gracias al Señor. Gracias. Gracias, Tropicana.

0: Yo les confieso que yo soy muy fan de la Navidad y yo sí, desde septiembre siento que ya hay unos airecillos navideños y empiezo a ponerme en modo Santa Claus, en modo regalos, en modo buñuelos. A mí sí no me da pena.
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0: Y aquí estamos para acompañarlos, 7:35 minutos. Buenos días, buenos días, buenos días, buenos días, buenos días. Buenos días a usted que se acaba de conectar con nosotros y lo primero que hizo fue prender la radio y por supuesto poner Tropicana, muchachos. Gracias. Miren que les estoy preguntando qué sensación les genera, qué sensación les genera, qué sentimientos, qué recuerdos les genera septiembre. O sea, llega septiembre y ustedes qué piensan, qué sienten. Eso quiero que me cuenten ahí a través del 310-206-3302. 310-206-3302. Voy con los oyentes más bacanos a esta hora de la mañana. Buenos días. ¿Dónde me están escribiendo? ¿Dónde me están escuchando? Por acá dice Lion, buenos días, feliz fin de semana, bendecido día, gracias. Para Shirley también le envío un abrazo, gracias por conectarse a esa hora con nosotros. Para Daida Peroso Marval también, buenos días. Dice buenos días Andrés, que tenga un excelente día, bendiciones. Happy birthday para la chiquilla. ¿Está cumpliendo años la niña? ¿Cuál? Saludo para Luz M, dice que así sea, gracias Dios por tu infinita misericordia, amén, amén y amén. Un abrazo para Isabel Cárdenas, que también se conecta a esa hora con nosotros, buenos días. Dice, yo escucho B, comparto Tropicana, María Isabel desde Usme, María Isabel Cárdenas. Gracias a los que se conectan a esta hora. Para Gloria. Gloria, buenos días, ¿cómo está? Buenos días, ¿qué me quiere decir?
2: Yo escucho B, comparto Tropicana. Gracias, Andrés, por ese devocional tan hermoso que nos llegó al corazón. Amén, amén y amén.
0: Eso.
2: Feliz turno, Dios te bendiga.
0: A ti también, mi amor, 7:37 minutos. Margot Murillo dice, hola, Andrés, gracias por tan hermoso devocional. Gracias a ustedes por escucharme. Hey, Alonso, ¿qué dice? Buenos días, ¿cómo está todo?
3: Yo escucho y comparto Tropicana, la más bacana, bacanísima. Andresillo, feliz, bendecido sábado.
0: Gracias, hermanito.
3: Muchas gracias por ese devocional, que todo el poder y toda la honra sea para mi rey celestial. Y estamos guape, guape, guape.
0: Eso, me interesa también que ustedes me digan cómo están sus localidades, cómo están sus barrios, cómo está el clima. ¿Cómo está el ambiente? Yo siento que el ambiente de aquí adelante es más bonito, es más bello, ¿cierto? La gente es más tolerante, se levanta más feliz. Hola, buenos días, ¿con quién hablo? Hola, buenos días.
4: Hola, buenos días, hola, señores, aquí la seguridad privada, saludándote, dándote los buenos días.
0: Que Dios te bendiga
4: grandemente a ti y a toda tu familia.
0: Hermano, muchísimas gracias, a usted también, cuéntemelo todo.
4: No, aquí escuchando, la más escuchada.
0: Eso, oiga, ¿quieres saludar a alguien?
4: No, aquí dándole los buenos días a todos y que sean bendecidos días para todos.
0: Listo, manito, ¿dónde anda usted metido? ¿En qué parte?
4: Estoy en la guarda de seguridad.
0: Eso, eso. ¿Y en qué barrio, en qué localidad?
4: Acá en Funza.
0: En Funza, listo, de una, hermanito, muchas gracias por llamar.
4: Bueno, bendiciones.
0: Listo, un abrazo. 7:37 minutos, ¿quién más está por ahí conectado? Rápidamente, porque voy con música, muchachos, lo que tenemos es música, toneladas de música, toneladas de mucho sabor. Saludo para Blanquita a esta hora de la mañana. Blanquita, buenos días, ¿qué dice usted?
5: Hola, Andresito, buenos días.
0: Buenos días.
5: Darle gracias por esa bonita oración. No, qué bonita, no, qué hermosa oración. Y también dándole gracias a Dios por este nuevo día.
0: Así es.
5: Por todo lo que nos da, por todo lo que nos quita, porque Él es el único que sabe por
0: qué hace
5: sus cosas. El tiempo de Dios es perfecto. Y también darle mucha fuerza, fortaleza a toda la gente que lo necesita.
0: Así es. Yo verdad.
5: Quiero mucho mi país, porque mi país es como el ave fénix, renace de las cenizas.
0: Eso, me encanta.
5: Y somos gente berraca, trabajadora, gente colaboradora, gente que se une como los mosqueteros, todos para uno y uno para todos. Andresito, bendiciones para toda la audiencia de Tropicana.
0: Eso.
5: Feliz turno.
0: Gracias, gracias. 7:39 minutos. Maribel Jácome, buenos días.
6: Amén, amén, amén, mi Andresito. Qué bonito, qué bonito, qué bonita oración. Me conmovió mucho. Que así sea, que Dios nos guarde y nos bendiga a todos, a todos, a todos, especialmente a mi familia, a tu familia, a todas las familias Tropicana. Bendito sea el Señor, en el nombre de Jesús te damos gracias, Señor. Amén y amén.
0: Y amén. 7:40 minutos.
6: Parto Tropicana.
0: 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Quiero que ustedes me cuenten qué les hace sentir septiembre. ¿Qué sienten en ese pecho? ¿Qué sienten en ese corazoncito? ¿Cuáles son las ideas que tienen ahí en su cabeza por la llegada de septiembre? 7:40 minutos. Voy con música a esta hora, muchachos. ¡Epa! ¡Ja! ¡Ja! Aquí están. De Joselito. Los 50 de Joselito con esta canción llamada El Solitario, que es lo más reciente. Bienvenido septiembre. Por acá, mijo. Claro que sí, siga por acá. Hay comidita y bebida, que lo que usted necesita.

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0: canción específicamente, muchachos, me hizo levantar bastante, muchachos. Este merenguito yo cogía y lo bailaba. Mi adolescencia no me fue mal, no me fue mal. Les cuento incluso que yo me bailé este merengue con mi esposa. Un día que nos vimos así de frente, con la mirada nos dijimos, sí, vamos a bailar. Le puse la mano en la espalda, la recosté en mi pecho y aquí llevamos 8 años. 8 años, muchachos, 7:53.
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0: Oigan, estamos en septiembre y les pregunto qué los hace sentir. ¿Qué les hace sentir septiembre? Porque bueno, llegó estos últimos meses del año.
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0: No estamos locos, muchachos, no estamos locos.
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0: Septiembre como si fuera diciembre. Y les quiero preguntar, ¿qué les hace sentir septiembre? ¿Qué sienten en ese pecho cuando llegan estos meses, por lo menos este mes de septiembre? ¿Usted celebra el amor y la amistad? ¿O usted está ya en modo fin de año? Cuénteme ahí a través del 3106-3302. ¿Qué siente usted con este mes tan bonito llamado septiembre? Buenos días, ¿quién está por ahí conectado? Aló, buenos días.
2: Buenos días, Tropicana, la bacana. La frustración cuando llega septiembre, lo que tiene es que tenemos que empezar a ahorrar para comprar la ropa de diciembre. Esa es la frustración.
0: Oiga, la ropita de diciembre ya toca irla comprando, o por lo menos ir ahorrando el sueldito. Del sueldo, decir, bueno, voy a bajar estos 30 mil pesitos para la ropa de los pelados. Porque cuando uno crece, uno dice, nah, desde que tengan ropa ellos, uno pa' qué. Uno cuando niño decía, yo no sé por qué mi papá no estrena. No, es que a mí no me gusta estrenar, decía mi papá. Mi mamá decía, no, yo después me compro por ahí una camisita. Cuando uno crece es que entiende la realidad. Buenos días. ¿Quién está por ahí conectado a esta hora con nosotros? Buenos días. Andrés Fabiancho, cuéntamelo todo.
3: Hola, Andresito, buenos días.
0: Cuéntamelo.
3: Es septiembre y siento que ya huele a natilla y buñuelo.
0: Sí, señor.
3: Y escucho Tropicana, la más bacana, bacanísima.
0: ¡Eso! Buenos días, amiguitos, ¿cómo están? Por acá me acaban de enviar una foto con unos croissants, amigos míos. ¡Ave María! ¡Ay, Dios bendito! Un par de croissants de esos con un... Volca, una volqueta de chocolate, muchachos. Ave María. Buenos días, Rubén. Cuéntemelo todo, Rubencho, cuéntemelo.
4: Buenos días, Andrés. Para opinar sobre el tema.
0: Cuéntamelo.
4: Yo me pongo sentimental.
0: Uy, ¿cómo así? ¿Por qué?
4: Porque ya siento que ya falta poquito para acabarse el año.
0: Sí, señor.
4: Y cada año nos trae nueva vida, nuevos propósitos. Yo escucho Tropicana, la más bacana.
0: ¡Bacanísima! Nuevos sueños, nuevos propósitos, nuevos anhelos. Todo eso trae el nuevo año, pero tranquilos que apenas estamos en septiembre, muchachos, y hay que disfrutarlo. Buenos días. Dice, yo escucho hoy, comparto Tropicana. Andrés, Dios te bendiga. Gracias por esas palabras desde Roma. ¿Sí? ¿Roma? Buenos días, ¿con quién hablo? Buenos días. Hola, buenos días.
5: Yo escucho, comparto otro micrófono, la más bacana, bacanísima.
0: Contámelo.
5: Bendición.
0: Contámelo todo.
5: Andresillo, yo lo que recuerdo es septiembre de hace 34 años que dejé el amor de mi vida, lo dejé allá en el aeropuerto del Dorado porque es por allá. A otro país.
0: Miércoles.
5: No quiero decir el nombre. Y yo estaba escuchando en ese momento Lambada. Gracias.
0: De una, ahorita la ponemos de una, ¿listo? Un abrazo, hermanito. Bueno, ahí están los oyentes de Tropicana a esa hora de la mañana, 7:57 minutos. Usted escucha la emisora más bacana a esta hora de la mañana. Eva, ponte el arbolito, ponte el arbolito.

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3: 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En Tropicana son las
0: 7:59.
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0: En Tropicana son las 8 de la mañana, un minuto, 8, un minuto en Tropicana. Buenos días.
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0: En Tropicana son las 8 de la mañana, 2 minutos, 8, 2 minutos en Tropicana.
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0: qué rayos estoy escuchando, pues tranquilo, tranquilo, tranquilo, que ya le explico. Esta canción, o bueno, este mix que se hizo a los 50 de Joselito, es lo más reciente de su producción musical. Un mosaico entre la zaporrita y pávido návido, lo más reciente de los 50 de Joselito. Que de aquí en adelante son los reyes, ¿no? Los reyes de estos meses, septiembre, octubre, noviembre y diciembre, muchachos, hay que decirlo. Además nos acompañaron el pasado 31 de agosto, recibiendo los Bre. Ahí estuvieron cantando, acompañándonos. Y por supuesto dándole la apertura, ¿no?, a estos meses maravillosos que son los Bre. 8 de la mañana, 14 minutos, buenos días.
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0: Yo me estoy preguntando es qué me van a empezar a pedir después de septiembre. O a partir de septiembre, ¿no? También. Porque bueno, el Chucuchuco tiene una esencia navideña que ya está instalada, ¿no?, en su música. Y yo me imagino que ustedes van a empezar a sacar sus mejores temas de aquí en adelante, ¿no? Porque ya hemos escuchado bastante Pastor López, Rodolfo Aicardi, Hernán Hernández. Pero de aquí para adelante, muchachos, hay que empezar a sacar esos temas que uno dice, ya estamos en Navidad y no estamos locos.
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0: Septiembre como si fuera diciembre, 8:15 minutos. Y por eso yo también le pregunto, ¿qué se siente? ¿Qué siente usted con la llegada de septiembre? ¿Para usted es un mes normal? ¿Para usted simplemente es el mes del amor y la amistad? ¿O para usted definitivamente es la apertura de las fiestas decembrinas? Dígame ahí a través del 3206-3302. A mí me encanta escucharlo, a mí me encanta leerlo. Usted también puede llamar. Buenos días para Margot, dice Andrés, voy por acá, rumbo al trabajo, escuchando Tropicana. Por supuesto, si no, sería una decepción. Saludito también para Mariposa, dice buenos días, yo escucho hoy, comparto Tropicana. Muy linda oración, siempre, Dios siempre está con nosotros en cada momento. Desde Cajicá, atentamente, Mariposa. Eso, Mariposa, gracias. Buenos días, buenos días, buenos días. Buenos días.
2: Referente al tema de hoy.
0: A ver, otra vez.
2: Referente al tema de hoy.
0: Sí.
2: Pues

0: a pesar de que hay cosas que duele, que hay recuerdos que pues, he perdido seres queridos muy importantes para mí, pues duele y siempre, pero bueno, igual yo digo que mi Dios, aunque nos lleve a uno a finalizar este año de la mejor manera, yo pienso que eso ya debe ser alegría y pegarse de que sí, ¿por qué no gozarse desde septiembre? Que llegue diciembre, no, eso es lo mejor. Yo digo que todo va en la actitud, todo lo que podamos llevar, lo eso. Que podamos seguir. Como dicen por ahí, mientras que haya vida, hay esperanza.
1: Eso.
0: Pues, con todo y a gozarse ya, que ya viene diciembre, lo último que queda.
1: Gracias, gracias. Gracias para... ¿Cómo se llama? ¿My Hair? ¿Se llama así? Así aparece en el WhatsApp. Mira, yo les agradezco un montón porque ustedes se toman el tiempo de enviarnos sus mensajes de voz, de enviarnos sus mensajes de cariño. En serio que yo soy muy agradecido. Jorgito, buenos días. ¿Cómo está? Por ahí me envía un video. Gracias a los que están por ahí reportando también cómo están las calles, cómo está la ciudad, cómo está el clima. Le envío un abrazo grandísimo. Gloria, buenos días, ¿cómo está? Cuéntemelo todo, Gloria.
2: 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Andrés, quiero escuchar El Hijo Ausente. Feliz turno, oh. Dios te bendiga.
1: No, pero no me ponga hasta ahora eso. Mentiras. El Hijo Ausente. Y El Hijo Ausente pega duro, muchachos. 8 de la mañana, 18 minutos. Maribel Jacome dice, qué bonito, qué bonito, qué bonito. Alonso también dice por acá, buenos días. Javi Mayorga, buenos días también. Cuéntemelo todo, Javi.
3: 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Buenos días, Andrés. Me regala la canción Llorando se fue. Gracias, Andrés.
1: Llorando se fue. Bendito Dios. Amparito también está por acá. Amparito Bernal, buenos días. Yo
4: me comparto Tropicana. Buenos días, Andrés. Está haciendo un sábado muy hermoso. Hermoso, aquí, ¿sí, por no? Bosa. Por favor, Cumbia del Caribe. Gracias.
1: ¿Qué? ¿Qué es lo que dice? Espérame. Ahora sí.
4: Y por Bosa. Por favor, Cumbia del Caribe. Gracias.
1: Ah, ok, Cumbia del Caribe. 8 de la mañana, 19 minutos. ¿Usted qué siente con septiembre? ¿Cuál es su sensación? ¿Cuáles son sus sentimientos? ¿Cuál es su pensamiento con los septiembre? Bueno, con septiembre y también con los Bre.
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0: Mire que este grupo se escucha bastante en Bucaramanga, por ejemplo, también el Cuarteto Imperial y también Rodolfo Aicardi.
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0: Otro año que pasa, yo tan lejos, otra Navidad sin ver mi gente, Dios bendito, para toda la gente que está fuera del país, para toda la gente que está en otra ciudad y que tiene a su familia, que está en la capital y que tiene su familia en otra ciudad. Por ejemplo, yo tengo a mi familia en Bucaramanga, estoy aquí en Bogotá, y muchas personas también que están aquí en la capital, que tienen a su familia, no sé, en Medellín, en Cali, por ejemplo, tienen a su familia en Pasto, en Boyacá, y están aquí en la gran ciudad. 8:31. Un abrazo para Álvaro Luco, que me acaba de enviar dos fotografías increíbles que, si no estoy mal, no es aquí en Colombia, para que me responda Álvaro y me confirme. Un abrazo para usted, Álvaro, si usted está en, no sé, en los Estados Unidos, también la gente que está en Europa, la gente que está en Asia, las personas que están en otro país de Latinoamérica también, pero que, bueno, recuerden con mucho amor y con mucha nostalgia también estos meses del año, que son tan bonitos, pero también tan tristes y nostálgicos. Porque septiembre, ¿qué me hace sentir a mí septiembre? Nostalgia. Porque puede que no vea a mi familia en diciembre, porque ya se está terminando el año, empieza a acabarse el año, el tic-tac, tic-tac, tic-tac empieza a sonar, diciendo, hey, pellízquese porque ya le falta poquito. ¿Y dónde están los propósitos de este año? ¿Cuántos cumplió? Eso es bien interesante también hacer esa reflexión. Oigan, pendientes porque el día de hoy la Tropa Roja va a estar también en Bosa, donde la gente goza. Nosotros vamos a estar allá. La Tropa Roja, el camión rojo de Tropicana va a estar en Bosa para que usted también se acerque y salude a los chicos de la Tropa Roja. Así es que pendientes, 8:32. Voy con los oyentes de una a esta hora de la mañana. Para Gerardo Pulido, dice, hola, buenos días. Cordial saludo desde Rosal, Cundinamarca. Gracias, hermano. ¿Qué dice Carop? Buenos días, Carop, a ver.
2: Hola, Andresito, muy buenos días.
0: Buenos días.
2: No, yo amo la Navidad. Desde que era una niña me trae tan hermosos recuerdos. Este año ha estado pesado en todos los sentidos, no solamente para el país. Personalmente también me han pasado como cosas muy fuertes, pero también es como la esperanza de que van a venir cosas mucho mejores.
0: Así será.
2: Van a venir cosas muy bonitas. Bueno, mi Andresito, entonces esa es mi opinión.
0: De una, chévere.
2: Un día, qué lástima, no alcancé a escuchar la oración, qué pesar. Te puedo pedir una canción.
0: Eso va.
2: Quisiera del Indio Pastor López. Un abrazote.
0: Listo, del Indio Pastor López. Por allá sonó El Hijo Ausente. Y en un ratito sonamos otra canción de estos artistas que embellecen esta temporada última del año. Buenos días.
3: 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Buen turno, por favor. De Diomedes Díaz, las cuatro fiestas.
0: Oh, se fue pesado, mi querida Irwin. Pero bueno, ya casi. En un ratito programo esta canción también. Buenos días también por acá, Lorena. Buenos días. ¿Cómo está? Buenos días.
4: Yo escucho y veo y comparto Tropicana con Lorena desde el Club de Roma. Andrés, porfa, póngame solo un cigarro de Pastor López. ¿Qué se siente con septiembre? Que llegan mis cumpleaños.
0: Eso. Los cumpleaños de muchos en septiembre. Los cumpleaños de muchos en septiembre. Y por supuesto, los bre de Tropicana. Ustedes dicen, ¿pero qué son los bre de Tropicana? Yo acá les explico con una cancioncita. ¿Cómo dice? ¿Cómo dice? ¿Cómo dice los bre de Tropicana?
5: Llegaron los bre de Tropicana.
0: Eso.
6: ¿Es qué?

Eso, muchachos, septiembre, los Breves Tropicana, 8:35 minutos. ¡Ay, papito! Se acaba esto, muchachos, se acaba.

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1: Y aquí estamos para acompañarlos. Buenos días, buenos días, buenos días, buenos días, buenos días. Yo sé que hay muchas personas que a esta hora apenas se están levantando. Estirándose. Preguntando qué hay en la cocina, qué vamos a desayunar, qué vamos a hacer. Buenos días para usted que se acaba de conectar. Buenos días, me alegra mucho que esté por acá con nosotros. Y que inicie su día como debe ser, escuchando Tropicana, por supuesto. 8:46 minutos. Y estoy con los oyentes más bacanos. Recuerden que más adelante... Tropicana tiene una programación increíble, muchachos. 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
1: El fin de semana es increíble con Tropicana. Buenos días, buenos días, buenos días, buenos días, buenos días, buenos días. Buenos días, Rubencho, ¿cómo está?
4: Andresito, buenos días.
1: Cuéntemelo.
4: De la canción Farolito.
1: Muchas gracias. De una, 8:48 minutos, ¿quién más está por ahí? Elena Bedoya Costa dice buenos días, buenos días, buenos días. Un favor, un saludo de cumpleaños para mi hermana Vicky, que la quiero mucho. Vicky, que tu hermana te quiere mucho. De tu hermana Elena Bedoya, seguramente es Vicky Bedoya. ¿Cuántos años cumple Vicky? 8:48, Juliancho, ¿cómo está? Buenos días.
5: Tropicana, buenos días, buenos días. Aquí reportando sintonía desde muy tempranito.
1: Eso.
5: Quisiera solicitar una cancioncita.
1: ¿Cómo llama?
5: Plegaria de Rodolfo Icardi.
1: Siempre empezamos a esta hora de la mañana. Yo con tanta hambre y con tanta sed, Dios mío. De una, Andrés Cárdenas está por acá conectado. Buenos días. ¿Qué dice Andrew?
6: A mí septiembre y sobre todo más ahora que empiezan a acelerar la vaina desde prácticamente desde agosto.
1: Sí.
6: No, me trae muchos recuerdos. El arreglo de luces de Navidad intermitente y de colores, esas que los chuzanos y los papás los regañaban porque lo mandaban a la ferretería uno a comprar.
1: Uy, buenísimo, sí.
6: La natilla, los buñuelos, los papás haciendo tamales, lechona, todas esas vainas. Y comprando ropa para todo el mundo y les alcanzaba tanto que mi papá le alcanzaba hasta para los hijos de la moza. Pero pues ahora no, nos quedó grande esta vuelta. Porfa, si podemos poner Aires de Navidad de Héctor Lavoe.
1: Dios santo bendito. Tropicana, la más bacana, bacanísimo. 8:49 minutos. Más oyentes rápidamente porque se me acaba el tiempo. Hola, buenos días, Andrés. Me perdí la oración por dormir, ¿sí vio? ¿Sí vio? Y de lo que se perdió. Tremenda oración que por acá hicimos todos con los oyentes de Tropicana. Me puede saludar a, dice Freddy, mi esposo, que cumplió años el 2 de septiembre. Freddy, bueno, feliz cumpleaños, Freddy. Saludos para Freddy, el esposo de Doris. Doris, muchas gracias, un abrazo. Un abrazo a todos los oyentes de Tropicana que se conectan a esta hora de la mañana. Vamos con música, muchachos. Música, música, música a esta hora en puro chucu chucu.

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4: 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En Tropicana son las
0: 8:56 minutos en Tropicana, 8:56.
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0: En Tropicana, 8:56 minutos.
6: 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Son las
0: 8:56.
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0: Mis oyentes de Tropicana, 8:57 minutos. ¿Cómo están? Bienvenidos. Buenos días.
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0: Yo te quiero, mi amor. Yo te quiero. 9:08. Buenos días a usted que se acaba de levantar. Buenos días.
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0: Y aquí estamos para acompañarlos como siempre. Buenos días, buenos días, buenos días, buenos días. Yo me la paso dando buenos días porque mientras usted esté aquí, yo le voy a desear que tenga un lindo día, un buen sábado, un buen fin de semana. Que todo le salga, que todo le resulte, que todo sea en positivo para usted que nos escucha a esta hora de la mañana. Si es que si usted se acaba de conectar y no me conoce, me presento. Buenos días, yo soy Andrés Pinzón. Lo acompaño todos los sábados de 6 a 10 de la mañana en el espacio más bacano que tiene la radio en Colombia. Es el Chucu Chucu, muchachos.
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0: Y ojo porque mis oyentes no me dejan mentir, este es el espacio más bacano que tiene la radio. El puro Chucu Chucu, ¿sí o no? Buenos días.
2: 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Andrés, regálame la canción Adonai para ir prendiendo esto, espero, ya.
0: Gracias a mi querida Evita, muchas gracias, muchas gracias. Prendiendo es que, bueno, uno escucha esta canción. ¡Ay! ¡Caramba! Ay, Dios bendito, 9:10. Los oyentes más bacano, buenos días. Dice, ¿me puede saludar? Dice, hola Andrés, buenos días. Me perdí la oración por quedarme dormido. Uy, tranquilos, tranquilos, tranquilos. A ver, Daniel, ¿qué es lo que quiere? A ver, buenos días.
3: Hola, familia de Tropicana. Yo escucho Tropicana, la más bacana. Daniel reportando sintonía desde Manufactura Lisboa. Quiero que nos complazcas con El Anillito de Pastor López.
0: El Anillito.
3: Nosotros escuchamos Tropicana, la más bacana.
0: ¡Bacanísima! Buenos días a todos los oyentes. Elena Bedoya también, buenos días. Dice por acá, un favorcito. Ah, bueno, ya dice que la hermana está de cumpleaños, claro que sí, buenos días. Se estaba bañando, bueno, otra vez. Vicky Bedoya, buenos días. Feliz cumpleaños. Que Dios te bendiga. Que la vida te premie. Te llene de mucha salud. Y todos los sueños y los objetivos y metas que tengas sean alcanzadas. Con fe y esperanza, claro que sí. Te envía un saludo a tu hermana Elena Bedoya Acosta, que te ama con todo el corazón y que a veces te quiere arrancar el cabello, pero te ama igual. Nada, mentiras, un abrazo para todos los oyentes que están cumpliendo años también. Buenos días a los que están de cumpleaños en septiembre. También buenos días. Andrew, tocayo, ¿cómo vamos? ¿Bien o no?
4: Buenos días, papá. La canción, porfa, si es tan amable.
0: ¿Cuál?
4: Usted abusó de Celia Cruz. No hay cama para tanta gente.
0: Me gusta, porfa, más. Papá. Me gusta más, no hay cama para tanta gente. Yanile Murillo también dice por acá, buenos días.
5: Hola, buenos días. Yo quiero que me coloquen Vientos de Navidad de los Diablitos.

0: esta canción me mata.
1: Vientos de Navidad.
0: Linda. Y más por mis papás y mis hermanos que están muertos.
1: Ay, Dios. Dios bendito. No, no, no, me, no, no, me, diga, no me diga eso. Me pone triste. 9:12 minutos. Dime, Ana. Venga, bailamos, pues. Venga, bailamos arrunchaditos, pues. Uy.

0: 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En Tropicana son las 9 de la mañana, 16 minutos. 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

0: Una de las mejores canciones de este último trimestre del año. La canción de Gloria Estefan, que nos hace que el corazón nos retumbe de emoción, de amor, de mucha esperanza también. Porque bueno, llegan los últimos meses del año, que son los breves.
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0: 9 de la mañana, 21, voy rápidamente con los oyentes a esta hora de la mañana porque tengo muchísimos mensajes. Dice, buenos días por acá, Alonso Medina. Por favor, me pueden poner la canción Luna del Río. Un abrazo gigante, gracias. Voy saludando rápidamente. Buenos días, Luz. Luz, Luz, Luz.
1: Por favor, mi pueblo natal.
0: Mi pueblo natal, ¿de quién es? ¿De quién es? Mi pueblo natal, no me acuerdo. También por acá, buenos días.
2: Buenos días, Andresito de mi vida.
0: Dímelo.
2: Un abracito, una gracias, feliz semana. Y un feliz mes.
0: ¿Qué pasó?
2: Lo único preocupante es que imagínate que es septiembre y la dieta qué.
0: ¡Ay, la dieta!
2: Eso es lo único que me preocupa, no muy bien, porque el resto todo es especial.
0: A muchos nos preocupa la dieta porque además uno venía de pronto juicioso. O no, o no. Y de aquí para adelante lo que uno hace es comer de lo lindo, muchachos. Buenos días, Luzma, ¿cómo
3: veo,
0: estamos?
3: Escucho, veo y comparto Tropicana. Hola, Andresito, buenos días. Qué día tan bonito. Un domingo, un sábado chéverísimo.
0: Muy chévere.
3: Mucho solecito por acá en Bosa, donde la gente goza, Bosa. Y ya sabe el resto. Y yo quiero aires de Navidad. Gracias.
0: Aires de Navidad, creo que ya la pusimos. Mi querida Luzma, si no estoy mal, Maribel, buenos días también. A ver, ¿qué dice Maribel?
4: Tropicana, la más bacana, bacanísima. Muy buenos días.
0: Buenos días.
4: Para estos meses tengo el corazón muy arrugado. Ay, porque ya pasé 6 meses que se me fue lo más apreciado. Ay, mi mamita. ¿Te ay, puedo solicitar una canción a mi madre, Johnny Rivera? Gracias.
0: Maribel,
4: chao.
0: Yo sé que tu corazón va a encontrar... Va a sanar primero y va a encontrar paz. Yo sé que sí, Maribel. Te envío un abrazo gigante. 9:23 minutos. Andy, cuéntamelo todo. Dice hola, buenos días. Yo escucho hoy, comparto a Tropicana. Por favor, me regalan el mosaico corralero Las Flores Rojas. En la espumita del río. Buenos días. Los amigos de la ferretería La 28. A ver, buenos días.
5: Muy buenos días, Dios los bendiga a ustedes en la emisora, a todos los oyentes desde acá, desde Pierre Risaralda, en Pereira. Si alguien por favor puede ayudarnos con plásticos, estamos necesitando plásticos, alimentos y cuidado para perritos. El plástico es para tapar, con el terremoto se nos cayó una pared, parte de la cocina. Si nos pueden colaborar, son tan amables. Nuestro teléfono es el 321-853-9847. 321-853-9847. Quien pueda colaborarnos, alimentos, panela, arroz, aceite. Ya no tenemos alimentos, tenemos 2 niños. Si alguien nos puede colaborar y cuidito para perros, tenemos 2 perritos también pequeños. 321-853-9847. Dios los bendiga. Muchas gracias a ustedes en la emisora por su apoyo y a todas las personas por sus oraciones. Muchas gracias.
0: Y aquí estamos para ayudar, claro que sí. Yo les recuerdo, ¿no? Que si pueden seguir ayudando, que si pueden seguir donando, que si pueden seguir entregando algo, así sea poquito de lo que ustedes tienen, háganlo. Háganlo porque pues aún todavía hay afectaciones. Yo lo decía la semana pasada, un terremoto, por ejemplo, el terremoto de Colombia el 10 de agosto fueron 1 minuto, pero son 3, 4 o 5 años para la recuperación. Entonces, si usted puede ayudar, si usted puede seguir donando, hágalo. Hágalo que seguramente Dios le va a conceder a usted muchos beneficios, claro que sí, después se lo va a multiplicar. 9:25 minutos, ¿quién más está por ahí? Doris, buenos días, también buenos días, tengo millones de mensajes, muchachos.
6: ¿Cómo estás?
0: Buenos días.
6: Del Bolizador Alta, escuchando la mejor Tropicana, la más bacana, bacanísima.
0: Sí.
6: Por favor, quiero escuchar Farolitos de Gloria Estefan, y
0: bueno,
6: muy amable.
0: Gracias.
6: Buen turno y buen fin de semana.
0: Gracias, mi amor, ya pusimos los farolitos también. Buenos días, Andrés, quiero saludar a esta emisora tan estupenda. Un buen oyente, Edgar Arturo Rojas. Edgar, de la localidad de Puente Aranda. Yo escucho, veo y comparto Tropicana. Muchas gracias, Edgar. Para Andrés Cárdenas también, ¿qué dice?
7: Tocallito, buenos días nuevamente. Metámosles ahora esta vaina un poco más de Ney, que dicen en la costa. Metámosle el baile del perro.
0: El baile del perro, dice nuestro amigo nuestro tocayo, un abrazo para Luz Estela Beltrán, para Elena Bedoya, dice muchas gracias, Alonso también está por ahí conectado, buenos días. Ana Salazar, Dios bendito, se me desbordó esto, buenos días.
8: Hola, Andresito, buenos días.
0: Buenos días, mi vida.
8: Semana, bendecido sábado, gracias por el devocional, está muy hermoso. Andresito, para pedirle una canción, Navidad sin ti de los Bukis.
0: Navidad sin ti de los Bukis. Dios santo. Alonso, buenos días, cuéntamelo todo, ¿cómo estamos? Carlos Calderón, buenos días.
1: Bacana, bacanísima, me pide hablar con los caminos de la vida, porfa, gracias.
0: Los caminos de la vida. Estamos poniendo música chucuchuco, recuerden que aquí estamos con puro chucuchuco. De 6 a 10 de la mañana todos los sábados. Ronaldo.
9: Para estos meses lo que me da tristeza es que esos petristas se tienen que echar pomadita.
0: Tranquilo, tranquilo. Tranquilo, Ronald, no sea así.
10: Yo no soy médico ni abogado.
0: Ni tampoco un ingeniero. Oiga, yo lo que les digo también y cuando hacemos el devocional, es que tengan paz en su corazón. No entiendo por qué tanta rabia, no entiendo por qué tanto fastidio. Las elecciones ya pasaron, muchachos, ya hay un nuevo presidente. Lo que hay que desearles es que haga las cosas bien y que tome buenas decisiones. Ya tranquilos con eso. 927, Ronaldo, un abrazo y que tenga paz en su corazón. Luzma, buenos días.
11: Hola, Andresito, buenos días. Yo ya había pedido una canción que ya he colocado, pero bueno, ahora le voy a pedir La perra con la lengua afuera. Gracias.
0: Vamos con música, muchachos. No hay cama para tanta gente del Gran Combo de Puerto Rico. Pero aquí en Tropicana sí hay cama para tanta gente, muchachos. 928, que estamos en puro chucuchuco.

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0: La canción que nos envía a llamar y abrazar a nuestros viejos. Usted que tiene vivo a sus viejos, aproveche, no se pelee con ellos, no tenga odio en su corazón. Vaya, llámelos, dígales, viejo, los quiero, los amo con toda mi alma. A sus hermanos también, que a veces, Dios bendito, uno tiene unos hermanos a veces que uno dice, ah, oh, Dios bendito. Con esos hermanos, ¿para qué enemigos? Pero bueno, también, sane su alma, sane su corazón, llámelos, abrácelos y disfrute que está aún con usted. Que ellos están aún con usted. Sobre todo a sus viejos, a su mamá, a su papá. Yo siento que a veces las personas le dicen muchas cosas a los viejos. Les reclaman un montón de cosas. Nadie nos enseñó a ser papás. Y ellos hicieron lo posible porque usted fuera la persona que es. Así que sea agradecido con sus viejos, así sea mucho o poquito lo que les dieron. Sea agradecido con sus viejitos.
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0: Una voz bacana en Tropicana, 9:40 minutos, muchachos. Y a esta hora estoy con ustedes acompañándolos porque más tarde, más adelante, viene los durísimos tren. Y usted la va a pasar también muy increíble, muy chévere, muy bacano. No tanto como usted la pasa acá, pero también la va a pasar muy chévere. Así es que pendientes, conectadísimos con Tropicana todo el día. Recuerden que también en la tarde ahí sube el volumen, las mejores mezclas con John Marín y sus DJs invitados. Los oyentes que no pueden faltar. Buenos días, los últimos mensajes porque Tropicana, vamos, por favor, marchándonos.
2: Puedes poner Se va la vida, muchas gracias.
0: Se va la vida. Un abrazo para Amparito, un abrazo también, saludos.
2: Andresito, buenos días. Contámelo, con este estado tan hermoso que está haciendo. Por favor, guayando, gracias.
0: Guayando. Andrés Tocayo, buenos días también, ¿cómo estamos? Cuéntelo.
3: Buenos días, Tropicana, la más bacana, bacanísima. La propia canción para estos meses de Bray.
0: Sí, señor.
3: Es el buque de más potencia de Pastor López.
0: Uy, me monto en ese camión, muchachos. Me monto en ese camionzote de canción. Buenos días, dice, buenos días por acá. ¿Quién más dice?
4: Yo escucho con Repo, bacana, bacanísimo. Me regalé mis cuatro fiestas de Diomedes, Andresito, y mi Dios me lo bendiga.
0: Cuatro fiestas, ya las pusimos, pero bueno, sí. Seguramente en el transcurso del día sonará de nuevo.
5: Andresito, buenos días. Métale sabor, ponga la piragua.
0: Yo casi no sé ni leer. Álvaro, buenos días, dice, sí, buenas. Buenas, pero ¿dónde está Álvaro? Esas fotos que me envió, ¿qué? William Vanegas, buenos días también, buenos días, cuéntemelo.
6: Buenos días, Tropicana. Me gustaría escuchar la canción El Seis Chorreado. Un saludo muy especial desde Miami. Muchas bendiciones para todos.
0: Eso.
6: Tropicana, la más bacana, bacanísima.
0: Bacanísima, buenos días también, Miriam.
7: Tropicana, la más bacana, bacanísima. Hola, Andrés, ¿cómo vas?
0: Buenos días, mi vida, ¿cómo estás?
7: Si se puede, regálame El Hijo de Tuta.
0: El Hijo de Tuta, también muy bueno. Para Iraya Peroso, también un abrazo gigante. Que tengan un fin de semana hermoso, dice por acá. Tiene a la hija de Happy Birthday to You también. Excelente, felicitaciones, se cumplan muchos más, que Dios la bendiga. Buenos días.
8: Andresito, no me colocaste la canción que te pedí.
0: ¿Cuál canción?
8: Quisiera del Indio Pastor López, gracias.
0: Muchachos, no tengo tantas horas. Buenos días, un abrazo para Zoila, un abrazo para Joan Mendoza, un abrazo para El Chato, un abrazo para Fénix García. Para Johnny, buenos días también, finalmente.
9: Yo escucho, veo y comparto Tropicana. ¿Cómo está, Juanma? Caballito. Yo quisiera una muestra de Ricarena.
0: ¿Cómo? ¿Cómo así que caballito? ¿Cómo así que Juanma? ¿Cómo así?
9: Escucho, veo y comparto Tropicana. ¿Cómo está, Juanma? Caballito. Yo quisiera una muestra de Ricarena.
0: Un abrazo para Johnny también. Patricia León, buenos días.
10: Muy buenos días para todos. Bendiciones para el día de hoy. Póngale ambiente a eso. Porque el reducente Pastor López.
0: Ya lo pusimos. Álvaro Lugo dice, hola, buenos días, Andrés. Tropicana, la más bacana, bacanísima. Te saludo, Álvaro Lugo, desde la ciudad de Covina, en California, los Estados Unidos. Yo estaba seguro que no era aquí en Colombia. Me regala la canción del cuartetazo, porfa. Miriam Reina dice, pasando una gripa, tranquila que aquí se la hacemos que pase más chévere la gripa. Carlitos,
11: buenos días.
0: Carlitos.
11: Coloca la bacana, coloca la perra.
0: La perra. Va pa' esa. Andrea Rodríguez, buenos días, André, ¿cómo estamos?
12: Andrecito, muy buenos días.
0: Contámelo.
12: Qué chévere escucharte, qué chévere amanecer.
0: Gracias, mi vida.
12: Tu voz. Qué chévere este solecito rico que está haciendo. Si me puedes complacer con el carretero, te lo agradeceré.
0: El carretero, Joan Serrano, buenos días también, ¿cómo estamos?
13: Bueno, Tropicana, la más bacana, bacanísima.
0: Sí.
13: Regálame, porfa, casi de los hispanos.
0: Casi.
13: Tropicana, la más bacana.
0: Casi, muchachos. Buenos días a todos los que están ahí conectados con nosotros. Somos Tropicana, la más bacana, bacanísima. Oigan, les cuento que más adelante, recuerden que viene Caballito y viene Juli. Ah, esta no es esta.

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2: 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Son las
3: 8:09 a.m, 59 minutos, 9:59 en Tropicana.
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3: Mi gente bonita, mi gente bella, 9:59 a.m, 9:59 en Tropicana.
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0: 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Sábado por la mañana, papito Dios, gracias por la oportunidad de vivir. Gracias por la oportunidad de tener una mujer hermosa cerquita a mí, que entre otras vainas huele rico. Gracias por este día espectacular, maravilloso, lindo, único, aquí en la ciudad de Bogotá. Para todos ustedes, un abrazo enorme, bien, pero bien gigante. Que papito Dios les prospere, les bendiga y les siga regalando mucha salud a ustedes y a sus familias. Señoras y señores, Bogotá, tú nos perteneces. El listado de emociones más importantes de la radio en toda Colombia y en la bolita del mundo. Aquí estamos en los durísimos tren. Llega directamente desde la ciudad de Cali. Ella es la única, la auténtica. Yo le digo la disruptiva de la radio porque no le da pena decir absolutamente nada. Al que sea, aquí está la pecosa Juliana Cardona. Bollito, buenos días, buenos días, buenos días, ¿cómo estás?
1: Ay, caballito, me dan ganas de contestar como tú, solamente que déjame. Yo no tengo ese estilo, así que... buenos días, buenos días, buenos días, buenos días. Esa donde yo llegué a sacar, sí, la voz que usted saca, que Dios lo, ajá, bendijo, con el ponche de voz, ¿sí? Me quedo sin voz.
0: ¿Por qué no? ¿Quién dijo?
1: Porque como yo soy más bien ronquita, ¿sí me entiendes?
0: Tú eres la ronca de oro.
1: Yo soy, sí, pero era mi tía. No, yo la de plata, la de mi tía era la de oro.
0: Ajá, que pero Valera. Yo también soy ronco.
1: ¿Pero en dónde?
0: Sí, yo también soy ronco.
1: Pero un poquito.
0: Cuando a mí me sacaron la tiroide izquierda y derecha, yo quedé ronco.
1: Pero poquito.
0: Ah, sí. O sea, todavía tengo.
1: Pero un poquitico.
0: Ah, no, señor, eso sí lo tengo bien.
1: Pero bueno, el caso es que es un piropo. Señores, tenemos una voz increíble que nos acompaña este sábado desde por la mañana. Yo lo acompaño a él, caballito, directamente desde Barranquilla, señores.
0: No, pero tienes que presentar bien. Barranquilla la Bella, no joda.
1: Barranquilla la Bella, no joda.
0: Eso, así me gusta, así me encanta, carajo.
1: Eso. Y entonces, aunque los oyentes que ya más o menos me conocen, saben que yo no soy tan fan de ese... Porque yo soy más de hablar, a mí me gusta, sí, mucho tu voz. Sí, es verdad. Sí, me da actitud. Okay. ¿Sí me entendés?
0: Ok. Ya
1: pero,
0: te entendí.
1: Pero yo soy más de hablar.
0: Ok.
1: Pero me gusta mucho escucharte. O sea, sí me da mucha energía.
0: Imagínate, Juli, que entre otras cosas hoy tenemos a Dariana, que anda como DirecTV. Va a estar en las calles, va a estar... ¿Por dónde es que...?
1: ¿Cómo así que anda DirecTV? ¿Ah? Seguro que anda DirecTV, eso sí. Me suena peligroso.
0: Sí, eso me dijo, entonces va a estar en las calles, ya la tenemos por ahí. Y también me dicen, Juli, que vamos a tener los chicos de la Tropa Roja. Vamos a, ¿sí?, estar con mucha información, vamos a tener, mejor dicho, el conteo más importante de la radio. ¿Estás preparada? ¿Estás lista? ¿O todavía te falta un poquito más?
1: No, sí, capitán, estamos listos.
0: Ok, entonces, señoras y señores, comenzamos en los durísimos tren de Tropicana. El conteo de emociones, el listado más bacano, más sabroso. El listado que te va a poner con el 100% de ánimo en la mañana del sábado. Sábado, te dijo Teti, cuando toca, toca, dijo la loca.
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0: Cardonita, ahora sí, el durísimo de la Tusa, ese durísimo que te da duro y por la torre de control, que te reinicia cada vez que lo escuchas y se te aguan los bolis, los heladitos y comienzas a moquear y a lagrimear.
1: ¿Se le aguan los qué?
0: Los bolis.
1: Los bolis. ¿Qué sí. es un boli, digamos?
0: El boli es... ¿Te acuerdas del Bonai?
1: Sí.
0: Pero es más chiquito y es de fruta, de guayaba, de coco y tal, son así gorditos.
1: ¿A ti cuál te gusta?
0: El boli de coco.
1: ¿El de coco?
0: Sí,
1: ¿y el de agüita de coco?
0: No, no, el de coco.
1: Por eso, ¿es de agüita de coco el de coco?
0: Y hay unos que son de tamarindo en leche.
1: ¿Tamarindo en leche?
0: Sí.
1: ¡Hombre!
0: Esa vaina te va a poner, mejor dicho, como resbaladero de caimán. Así.
1: ¡Ay, Dios mío, bendito! Cuando era que iremos a Barranquilla, caballito, pero no quiero ir con nadie que no seas tú.
0: ¿Es que yo te voy a llevar?
1: ¡Sí!
0: Obvio que sí, yo te voy a llevar, no te preocupes que eso va. Entonces, y la canción...
1: Mira, bailando como me miro, así.
0: Así se baila ya, arrebatado.
1: Debe un fin de semana en Barranquilla y llego hablando más barranquillera que tú.
0: Oye, y entre otras vainas, este artista de esta casilla es de esos cantantes que tiene esa voz así, esa voz ronquita, guardientosa, sabrosa.
1: Esa voz me lo diera.
0: Sí, adivina quién es. Pues Tito, ¿quién más? Tú que sabes de salsa, tú sabes que este es uno de tus artistas favoritos.
1: Tito el Bambino. Tito Rojas, señores, Tito Rojas, una de las voces más eso. Es así tal cual usted la describió, una voz bien particular, uno escucha la voz de Tito y sabe qué es ese. Y sobre todo, si canta este tema, Siempre Seré. Ese tema, esa canción que sabía nostalgia y que por supuesto es la que encabeza la lista de estas canciones de emociones que cantamos, que contamos, perdón, en los durísimos 30.
0: Flaca, ¿qué te hace recordar esta canción de tu época en Cali o de pronto cuando te dio tusa?
1: Yo creo que esta canción nosotros la bailamos, pero obviamente eso se baila pegadito, amacizado. Eso, en todas las
0: fiestas. ¿Agarrando nalga?
1: Sí, agarrando nalguita.
0: Sí.
1: Aunque es una canción de tusa, pues usted está enamoradito, usted igual se la baila sabroso, ¿me entendés? Cuando usted está enamorado, tusa no hay, pero usted igual se disfruta las canciones de tusa.
0: Claro.
1: Y eso pasa con esta canción, Siempre Seré.
0: De Tito Rojas. Y luego vamos a escuchar El Durísimo del Suspiro. Esa canción que cada vez que la escuchas, ay, te roba el suspiro, te recuerda a alguien, te vas para Cali o te vienes para Bogotá cuando tenías 18 años. ¿Qué tú dijiste, hijo de madre, vida, carajo?
1: Esta canción, más o menos, ¿cuántos años podría tener?

0: bonitas. Por ejemplo, esta hace parte de los 90, Cereza sí. Fría, el vallenato romántico.
1: El maestro estuvo acá y lo entrevistamos. Muy lindo.
0: ¿Qué le preguntaste?
1: Ay, yo no me acuerdo. Yo ya no me acuerdo. Pero lo puse a cantar.
0: ¿Sí?
1: Sí, yo quería cogerle el micrófono.
0: Ay, güey madre.
1: Que pudiéramos recordar. Y escucha, ¿sabe qué me gusta de esta música?
0: Sí, que te
1: además
0: gusta.
1: Es de parte de los Durísimos Trend. Es que los artistas ajá. de este listado
0: sí.
1: suenan en vivo igualito que sonaban en el cassette
0: total.
1: Y en el CD.
0: Así es.
1: Igualitico. Así
0: es. Total,
1: y ese
0: total.
1: Es el caso de Ceniza Fría de los Chiches del Vallenato.
0: Señoras y señores, bienvenidos. Abróchense los cinturones porque este vacilón prendió motores y arrancó. Esto es Los Durísimos Trend de Tropicana en la mañana del sábado fin de semana.
2: 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La canción que te hace recordar ese amor que no pudo ser.

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1: Yo escucho, veo y comparto Tropicana. ¿Cómo están, compañeros? Buenos días. 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
1: Tropicana. Gracias, Bogotá. Gracias, mi gente de Tropicana. De verdad que lo anunciamos. Nos metimos en esta vaca loca, como dice uno, pero la gente siempre, Juli, nos tiende la mano y de verdad qué energía tan bonita. Nuestros eventos y también muchas personas que llegaban acá y muchas empresas también dijeron sí a la donatón de juguetes. Qué bonito. Gracias a todos ustedes.
2: Sí, señores, hemos estado ahí. Tenemos que seguir con las ayudas y al pie del cañón. Olvidar que esto pasó es dejar sola a la gente que nos necesita. Y digo nos necesita, no hablando solamente de Tropicana, sino, mi amor, si usted fue de los bendecidos y afortunados que no tuvo mayor complicación después del terremoto del 10 de agosto, usted es una persona que puede ayudar fácilmente, con lo poco, con lo mucho, con lo que tenga. Vea, mi mamá me enseñó una cosa, caballito.
1: ¿Qué le enseñó? Enséñamelo usted a mí.
2: Es muy valioso cuando alguien que tiene dinero, sí, da, pero es más valioso cuando alguien que no tiene da.
1: Imagínate que eso es bien bonito porque nos decían, ¿será que los 5,000 pesos suman? Obvio, muchas personas dieron de 2,000, de 1,000, y es chévere porque ellos también, el corazón se les pone súper chiquitico, se conduelen de la situación y aportan. Esas personas que dicen que no tienen y dan eso que tienen, y ellos, bueno, después vemos cómo hacemos. Qué bonito eso, ¿no?
2: Claro, y además, caballito, yo estoy segura que Dios se los multiplica muchísimo. Porque están, no sé, a veces, yo sé que Colombia en muchas ocasiones deja de comer en su casita porque tenemos en nuestra cabeza esta enseñanza de donde comen dos, comen tres, cuatro, cinco.
1: Correcto.
2: Entonces uno, mejor dicho, y tenía un pancito que uno iba a comer solo y hay que partirlo en cinco, uno lo parte.
1: Obvio.
2: Lo importante igual es partir el pan.
1: Claro, por ejemplo, el de Juliana, ahí comemos como 10 y ninguno queda con hambre, todo el mundo
2: nadie
1: queda lleno.
2: Queda con hambre, no joda. Si de mi pan depende, ay, todo madre, el mundo come.
1: Dios mío, Padre Santo Celestial, en este momento te digo que me bendigas con ese pan.
2: ¿Quién me regala un aleluya?
1: ¡Aleluya! ¡Qué bendición, Dios mío! Viste, ya, esa es Juliana, ella es así, comienza a hacer y ella después, ¡venga el pan, va, va! ¿Dónde comes uno, comes
2: diez? Está muy recocherito hoy, está recocherito.
1: No, esas son las cosas de ponerme con Juliana porque yo no era así, yo he aprendido.
2: Era peor.
1: No, yo he aprendido. Oye, Juli, entre otras cosas también, contarte que por acá me dicen, hola caballito y Juliana, ¿cómo están? Muy buenos días. Esta canción de Tito Rojas, El Gallo Salsero, estuvo en un álbum que se tituló Lo Mejor, Tito Rojas, El Gallo Salsero, del año 1990. ¿Qué temazo? Él se llama Rojas Camargo, Rojas Camargo.
2: Ay, que te envió la info.
1: Es correcto, así es.
2: Mis oyentes maravillosos que son melómanos salseros a morir y que tienen esos daticos, siempre me los sueltan.
1: Total.
2: Los datos me los sueltan.
1: Vio, viste. Ella es así, ella es una cuestión fregada. Pero bueno, aquí estamos, seguimos en los durísimos tren de Tropicana, la cita obligada de cada sábado. Un abrazo bien grande para todos ustedes. En el SITP, en el Transmilenio, en su casita también haciendo sus quehaceres, de pronto cocinando. Algunos dicen, ay, este fin de semana voy a descansar, pero mentira, es cuando más se hace aseo, cuando más tira trapero, cuando más tira mecha, cuando más barre el apartamento, se ponen a limpiar las ventanas, mejor dicho, la gente súper conectada con los durísimos trenes de Tropicana también, en la ciudad de Barranquilla, en Cartagena, Santa Marta, Medellín, Bucaramanga, Cúcuta, el eje cafetero, en Cali, en cualquier parte de Colombia y del mundo, en www.tropicanafm.com. Juli, así que saludos para ellos.
2: Saludos a toda la gente que es colombiana y vive en Estados Unidos, y vive en España, viven en, o sea, ¿dónde es? Melbourne,
1: ¿dónde es eso?
2: Australia.
1: Ah, los canguros.
2: Sí, señores, los canguritos. Yeah. Okay. Muchos oyentes que tenemos en esos y en otros lugares del mundo, en Dubái también.
1: Ah, vaina.
2: Y que siempre se conectan y nos dicen, te estoy escuchando, Juli, desde Dubái. Yo, no me escuches, lléveme.
1: Yo te voy a hacer una pregunta. ¿Será que en Dubái pagan el mínimo?
2: Pues todos los países tienen un mínimo.
1: ¿Y cuál es el mínimo de Dubái?
2: Preguntémosle a Chat de GPT. ¿Sí?
1: Pero debe ser
2: el mínimo. Debe ser alto, sí, no. Claro.
1: Como unos 8 millones, ¿no?
2: Hombre.
1: Hay cambios, ¿no?
2: ¿Cuál
1: sería el mínimo?
2: Es el mínimo de Dubái. El salario, hay que poner el salario.
1: salario. O sea, si nosotros aquí vivimos con dos barras.
2: Ay, vea, dice, no existe un salario mínimo legal ni oficial para los trabajadores extranjeros. Ah, pero extranjeros.
1: Extranjeros, ok, pero la gente de allá.
2: No sé, tengo que leer bien. No, sí, nos podemos colar. Ahorita veo bien porque si no, se baja el programa, sí, señor.
1: 10:25 minutos, señoras y señores, en los durísimos 30 Tropicana. Avanzamos, seguimos en el conteo de emociones, el conteo más importante de la radio. Nosotros, en cada casilla, tenemos una emoción. Comenzamos con la tusa, luego el suspiro y ahora vamos con el éxito de fiesta.
2: Si usted tuviera que elegir una canción del grupo Niche, ¿cuál elegiría?
1: ¿Cuál elegiría?
2: Sí, uno que usted diga.
1: Una sola.
2: Ya, o sea, no puede escuchar otras canciones. Esa va a ser la única canción que usted va a escuchar el resto de su vida del grupo Niche.
1: Ay, que esa es buena. Yo creo que esa.
2: ¿Esa?
1: Esa. ¿Cómo podré disimular si tus recuerdos me hacen daño?
2: Señores, el durísimo de la fiesta en este conteo de emociones de los durísimos trends. Sí, señor, ¿cómo podré disimular ese durísimo que salva la fiesta cuando suena? Usted, mi queridísimo caballito, que anima fiestas, sí. Usted ya sabe que hay canciones con las que uno va a la F, o sea, a la fija.
1: La vieja confiable.
2: Claro.
1: ¿Cómo podré disimular?
2: El grupo Niche, todo lo del grupo Niche es a la fija, sí, pero esta canción... Otra vez usted agarra nalguita, agarra espaldita y a bailar.
1: Oye, pero qué bonito. ¿Agarra qué?
2: Nalguita.
1: Señorita Juliana, y luego también nos vamos con ese durísimo que sabe a reencuentro. Una canción de un artista que marcó época, un artista que yo sé que tú lo sigues recordando, lo vas a seguir recordando. Y sus canciones también hacen parte de la banda sonora de tu vida.
2: Sobre todo, ¿sabe quién lo va a recordar? Pues todos, pero de sus compañeritas de trabajo, ¿sabe quién lo va a recordar más?
1: ¿Quién?
2: Dariana.
1: Claro.
2: Es su artista favorito. Se sabe todo.
1: Espero, es que Dariana, o sea, rey muerto, rey puesto, porque resulta que Dariana dice que el marido de ella es John Alex Castaño.
2: ¿Por qué qué?
1: Ella dice, mi marido, John Alex Castaño y tal.
2: Ay, Dariana te está escuchando. Ahorita,
1: sí,
2: ahorita te va a tratar mal al aire por estar hablando pura mierda.
1: Ella me lo dijo. Ay, aquí está mi marido, John Alex Castaño. A mí me encanta esa canción y la última vez que tomé fue con él. Que no sé qué.
2: Vea usted.
1: No es mentira. Te lo juro.
2: Ave María, muchachita, no me puede quedar quieta. Donde vea un caballo y un cantante de música popular, ahí está. Bendito sea Dios.
1: Jason Jiménez, esta canción se llama Maldita Traga en los durísimos trenes de Tropicana 1027. Esa canción que sabe a reencuentro. Y eso es cuando ellas se reencuentran, Juliana y Dariana.
2: Sí, señor, dos durísimos que suenan en este listado de emociones. El durísimo de la fiesta con el grupo Niche y el durísimo del recuerdo con Jason Jiménez. Estos son los durísimos trend de Tropicana.
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2: Seguimos nada, diga la verdad. John Alex Castaño sobre Alberto Yepe.
3: Daría, no sé por qué anda contando esas cosas.
1: No, yo no sé, caballito, ¿dónde sacas esas cosas?
2: ¡Ay, ah, pues madre! Sí.
3: Es que yo no
1: es Castaño en mi sugar y que yo le... La última vez que tomé fue con Jonales. Nada más.
3: Sí, pero que tomó leche de mi valor.
2: ¡Ay, güey, madre!
1: Oye, no, así no era. 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
1: ¿Qué tal lo de la balacera en la Castellana ayer, mijo? Cuatro fleteros intentaron robar a un señor que llevaba unos dólares.
2: Sí, señor.
1: Y se armó la balacera. Por fortuna, uno de los delincuentes fue capturado y el dinero fue recuperado. Pero, Ave María, qué cosa tan brava, qué cosa tan dura esta que tenemos que afrontar permanentemente en la ciudad de Bogotá.
3: A Junior le anda diciendo pelado bruto en clase de matemática.
1: ¿Y por qué le dicen a Junior pelado bruto en clase de matemática?
3: Porque no suma. También sabe cómo le andan diciendo a Junior, pero ustedes no se pongan de esta vaina porque eso, a Junior le andan diciendo lapicero de Dollar City.
1: ¿Por qué le dicen lapicero de Dollar City a Junior?
3: Porque no marca nada.
1: Yo quiero saludar precisamente al ingeniero de la CAR, el doctor Carlos Gutiérrez, quien nos tiene detalles de lo que está pasando con esta amenaza de racionamiento de agua en Bogotá. Ingeniero Gutiérrez, bienvenido a Tropicana.
4: Bueno, sí, Jairo, efectivamente nosotros desde la CAR hacemos un monitoreo continuo a las fuentes hídricas que son las que abastecen tanto los municipios de la Sabana de Bogotá como el Distrito Capital. En este momento, los embalses, que son nuestro escudo, digamos así, se encuentran en condiciones, en niveles óptimos para poder responder ante un fenómeno de niño. Sin embargo, no queremos que esto se escuche como un parte de tranquilidad o relajación, porque basta, según nuestros modelos, con 2 semanas de sequía intensa para poder empezar a ver una disminución considerable que nos pueda llevar a un racionamiento.
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5: Dios mío bendito, lo que pasa aquí en los durísimos trenes de Tropicana no pasa en ningún otro lado. Ojalá que algún día las cosas que nosotros hablemos aquí fuera de micrófonos las podamos hablar al aire, y de verdad que sería el contenido de tu vida. Toda la gente escuchándonos
6: ya no tendría sentido, mi hermano.
5: Sí tendría mucho sentido porque
6: ya nos expusiste.
5: Porque sería de verdad, Juliana, y tú eres una cajita de Pandora, déjame decir. A ti te pasó esto. ¿Qué hace? ¿Qué te hace falta que te suceda? ¿Ya nada?
6: Mira que hay una vaina. Yo creo que hay cosas que a uno le pasan y hay cosas que pasan porque uno hace que ocurran.
5: Ajá.
6: ¿Sí me entendés?
5: Sí.
6: Entonces yo creo que viajar solito, por ejemplo, es una gran posibilidad para que usted le pasen cosas. De todo.
5: ¿De
6: que
5: todo?
6: Se pierda en una ciudad que usted no conoce, en un país que usted no conoce, que conozca gente nueva.
5: Amor de viaje.
6: Que, exacto, todo eso. Por ejemplo, ¿usted quiere que le pasen cosas? Váyase así de loco. Vea que cuando yo estaba chiquita, pues chiquita es adolescente, yo trabajaba en el bar de unas amigas.
5: Yo me vine solo para acá y no me pasó nada.
6: Ah, no le ha pasado. Usted sí ya le pasaron varias cosas, mijo. Deja hablar tanto.
5: Bueno, ya. Sigue.
6: Yo, hay gente que es muy planificadora.
5: Ajá.
6: ¿Sí?
5: Le planificadora. Gusta planificar la vaina.
6: Por ejemplo, Dari es así. Dari es muy planificadora. Ya no se va a un viaje como, bueno, lo que caiga ahí, si nosotros nos quedamos y nada, no le da un desespero. En cambio, yo sí como. ¿Eh?
5: Tú sí eres alma de aventurera.
6: Sí, aventurera.
5: Mochilera, algo así.
6: Sí. Entonces, una vez en Cali. Yo salí a las 4 de la mañana de trabajar en ese bar. Pero era el único, pues eran los fines de semana porque yo estaba en la universidad también. Entonces mi hermanita me dijo, vámonos de viaje. Yo la recojo en el bar y nos vamos de viaje. Y el bar donde yo trabajaba en Cali era muy cerquita del terminal.
5: ¿Y entonces?
6: Entonces ella me dijo, ¿para dónde vamos? Y yo no sé. Y como no elegimos nunca, literal, dijimos, lleguemos al terminal. Y el primer jalador que nos diga, no sé, Tolima, Ibagué, lo que sea, allá nos vamos. Y así fue, mijo. Llegamos allá, el primero que nos diga. Y nos dijeron, Medellín. Compramos tiquetes de uno.
5: Y allá encontraste al amor en Medellín.
6: No, fue muy bacano. Porque la parchamos, como íbamos solamente mi hermanita y yo. Entonces estábamos recorriendo, conocimos el Lleras, conocimos el Poblado. Y fuimos a un bar y conocimos gente. Entonces uno está abierto como que le pasen cosas y a conocer gente muy bacana que después se vuelve amigo de uno.
5: Tú siempre estás abierta, claro que sí.
6: Sí, es cierto. Gracias a Dios no me ha metido un peladito porque me gusta la arepa.
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5: Como peluqueando loco a esta hora, señoras y señores, la emisora más bacana, la emisora diferente, los durísimos tren al aire. A esta hora llegó el momento de escuchar el durísimo que nunca envié con, no mentira, primero el Ya No Me Duele Más, con un tremendo artista, Wilfrido Vargas. Para muchos es el rey del merengue, y aquí lo vamos a tener con Volveré, que entre otras cosas tiene una delantera espectacular. Para mí,
6: ay papi,
5: sí, una delantera espectacular. Oye, sí se escuchó rara esa vaina. Bueno, Vamos a recomponer la vaina si se puede. Sí, sí, puro pelo. El pibe me escucha diciendo esta vaina, jarda loco, ¿qué? Se me aguanta los bolis. Puro pelo marico y tal. Pibe, perdóname, pero bueno, tenía una tremenda delantera en cuatro cantantes, porque tenía a Jenny Herrera, tenía también a este que murió. Él se llama. Ay, el de. Ah, el morenito, el que se murió allá en República Dominicana, que le cayó el techo de la discoteca.
6: Pérez.
5: Se cayó. Rubí Pérez.
6: Rubí Pérez.
5: Rubí Pérez y otros grandes artistas. Esta canción es de Rubí Pérez.
6: ¡Volveré!
5: Uno de los merengues más altos en la historia. Y luego, señorita, ¿a quién vamos a tener en la tarima de los durísimos tren de Tropicana?
6: Un durísimo que yo nunca envié. Eso que yo quería decir y nunca dije, no me atreví. Hechizo de luna del señor Edgar Joel.
5: ¡Ay, tocayo mío!
6: Vea, estas canciones que eligió Paulo Mix para estos durísimos de salsa, ¿sí?, están romanticonas. Me gusta.
5: Tú eres romántica, ¿cierto?
6: A mí me gusta la salsa romántica. Yo sé que la gente casi siempre ve la salsa para bailar. Y ves que usted la salsa romántica también la puede bailar. Claro. Solamente que usted ya vea.
5: Sí, sí.
6: Se pega, se aprieta.
5: Eso es para el cuentecito.
6: Sí, señor.
5: Ok.
6: Hechizo de luna recorriéndome. Y esa voz de Edgar Joel, papi.
5: ¿Cómo dice hechizo de luna?
6: Ay, es que tengo la frase de hechizo de luna, entonces no me puedo acordar de lo demás. Pero la parte que dice hechizo de luna, dice eso. Hechizo de luna recorriéndome, eres el beso en las mañanas, despertándome. Uy, no, igualita a Edgar Joel.
0: 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Durísimo, ya no me duele. No es felicidad, es alivio y eso ya es ganancia.

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1: La canción que estaba cantando la Pecosa, Hechizo de Luna, con Edgar Joel, el tocayo, el emisora diferente, la más bacana, bacanísima, 10:52, en la emisora del fin de semana, sábado, con sabor a sabrosura, ese de sábado de sabrosura y Tropicana, la más bacana.
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2: Ay, ay, sí. Mijo, hay que prender el micrófono, claro, mi hermanito. Ay, pero si le dijeran que lo prendiera de otra manera, ahí sí lo prende.
1: Obvio.
2: La prende a ella, pero... Señores, no estamos solos en estos durísimos. Hoy estamos con mi partner, con mi queridísima Dariana, que está afuera, contándonos muchísima información hoy sábado. Dari, grítalo con ganas.
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2: Señores, y el durísimo que viene pidiendo bien estos durísimos trends, la señorita Arely Senao, en manos ajenas. 10:54, esos son los durísimos trends de Tropicana.
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2: 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Y atención, porque les traigo noticia, información súper chévere a nuestros oyentes de la más bacana, sábado fin de semana por la mañana. 10:57. 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
2: 10:58 en Tropicana.
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9: 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Son las
2: 11 en punto en Tropicana.
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2: 11 en punto en Tropicana.
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0: Saludos a nuestra gente al 310-206-3302, rapidito. ¿Quién está en sintonía con Tropicana? Manito arriba. Hola, caballito, buenas. Mi nombre es Edgar Arturo Rojas Camargo. Un abrazo. También para Estelita dice, hola, caballito, buenas. Juliana también, un besito. Doris Esguea dice, hola, Juli. Hola, muy buenas. Me puedes saludar a mi esposo. Él se llama Freddy, que cumplió años el 2 de septiembre. Claro que sí, bendiciones para él. ¿Quién más dice presente? 310-206-3302, rapidito, porque nos estamos dando un paso, una vuelta por la gente de Bogotá. Hola, muy buenas, chicos. Me encanta Tropicana, la más bacana, bacanísima. Dígalo de una.
2: Yo comparto y escucho Tropicana, la más bacana. Saludos desde Charlo, desde Estados Unidos. Juli, véngase para acá, yo la traigo.
3: ¡Ay, sí! ¡Ay, sí, sí quiero! Ya tengo visa, mi amor. Yo puedo ir cuando yo quiera. Sali, cuando
0: que
3: quieras.
0: Sali, que hola, Juli, ¿cómo estás? Feliz y bendecido sábado. Juli, me encantas. Me caes muy bien. ¡Yuli! Ah, vaina, qué bacano, ¿ah? ¿Qué dicen los oyentes? Hola, hola, Tropicana, buena. Dígalo de una en sintonía. Mi nombre es Victoria. También para Elena Bedoya dice, hola, por favor. Saludo para ustedes. Un besito. Y también de parte de Vicky, el Bayón de Madrid. Vicky, el Bayón de Madrid.
3: El Bayón de Madrid, okay. ¿Sabes qué es, no?
0: Sí, claro, una canción. Eso. De Vicky. Vicky. Vicky es artista colombiana, si no estoy mal. No.
3: Ay, yo no sé.
0: Vicky es una artista, ¿sí?, colombiana. Sí, bueno, ¿quién más? ¿Quién dice presente? Hola, caballito, buenas. Voy rumbo al trabajo y escuchando Tropicana, la más bacana. Saludos a Juli. Me encantan, hacen bonita pareja. Ay, ve, ojalá. Pero ya mi Juli me la robaron.
3: No.
0: Y me la robó alguien que me cae bien, la mona.
3: No, el negro no, yo donde me meta con un costeño me quedo en silla de ruedas. No.
0: Juliana, pero ¿quién dijo miedo?
3: No, vamos para adelante con el elefante. No, papi.
0: Ese
3: negocio está cerrado, yo creo que ya vea.
0: No se preocupen, ahí le hacemos la cirugía. Hacemos la cirugía, que la vaina.
3: No, sin anestesia.
4: Yo muy buenos días. Hola, Juliana la pecosa, ¿qué más? ¿Cómo vamos?
3: Mi amor.
4: ¿Cuándo van a venir a hacer show de las malportadas aquí a Ibagué? Para ir a verlas.
0: Claro, hay que ir.
3: Sí, hay que ir a Ibagué. Oiga, sí, hay que ir a Ibagué.
0: Ay, ¿tú por qué no vas a Ibagué? ¿Qué es la vaina? ¿Qué pasa?
3: No, porque yo no soy la que programa y no el productor, pero le voy a decir. Ve, vamos a Ibagué. Listo, eso va.
0: Ibagué, a comer lechona, tamal. Esa vaina, Tropicana.
5: Hola, caballito, muy pero muy buenos días. Mi nombre es Humberto Bursos, aquí reportando sintonía desde Kennedy, Corabasto, escuchando Tropicana, la más bacana, bacanísima. Dios los bendiga.
3: Amén.
0: Listo, gracias. Bueno, Juli, ahí están nuestros oyentes de Tropicana, la más bacana, bacanísima. Y a esta hora, señoras y señores,
1: Tropicana.
0: Seguimos avanzando y escuchando más y más casillas. El durísimo del adiós, mi querida Juli, con el binomio de oro que a ti te encanta, te gusta. Y ella tiene un playlist ahí en su celular donde está esta canción, Me Ilusioné.
3: Me ilusioné. Espérate. Sucedió al mirarte.
0: Llora.
3: Algo tiene en tus ojos. Son extraños y mágicos. Vea que yo le estaba diciendo ahorita, caballito, y que la gente de Tropicana no me dejará mentir, carajo. A través del WhatsApp le puedo decir, ¿ustedes qué prefieren? ¿La música que se hace ahora, sea cual sea el género, o la música que se hacía antes? ¿Por qué? Es que las redes sociales pueden ser ventaja para muchas cosas, pero para los músicos, uy, bendito sea Dios. Eso de pegar un coro y a los 3 días ya se murió. En cambio, vea estas canciones. Yo ni siquiera pensaba en hacer, yo creo, cuando salió esta canción. ¿Sí? Y me la sé. Y se la sabe mi sobrino, se la va a saber porque la cantamos. Y así todo el mundo se la sabe. Muchas generaciones se la saben.
0: Claro.
3: Es porque la distribución de las canciones era distinta, la composición de las canciones. O sea, se tomaban el tiempo.
0: Obvio.
3: Entonces, lo que duraba uno haciendo una canción y lo que duraba para pegarse la canción, claro, todo el mundo aprendía eso. Y ahora lo que tenemos son clásicos. Y donde salga un reggaetonero, ay, mira, donde digáis que voy a hacer la versión de Me Ilusioné, te voy tirando tu tarro de límpido, ahora sí para que te limpie sucio.
0: Como dice Jorge Oñate, le pego una trompa en la frente y lo prigo, para que sea serio.
3: Exactamente, ¿no, señor? Estas canciones me las respetan. Y gracias a Dios los tenemos acá en este listado de emociones tan selecto de los durísimos Tren de Tropicana. Pero también tenemos Salsibiri.
0: Eso,
3: Salsibiri. El de la nueva etapa, ¿sí o no?
0: Es correcto, la nueva etapa.
3: La nueva etapa.

0: Para eso, adivina, para que usted cierre ciclos.
1: ¿Adivina con quién?
0: ¿Con quién?
1: La salsa que te gusta, que te encanta, la Puerto Rican Power.
0: La Puerto Rican Power. Juguete de nadie. Ya, na, na, tiri, tiri, tiri. Juguete de nadie.
1: ¿A quién se la dedicarías tú y ya sé a quién?
0: Ah, ¿a qué? ¿A quién?
1: Ya, bueno, en tiempo pasado se le dedicarías a alguien.
0: Todo tiempo pasado fue peor.
1: Es correcto, es correcto.
0: Señoras y señores, este listado de emociones que hacemos, este conteo donde le decimos a usted que le tocamos esa herida, esa llaga que tiene ahí, sea para bien o para mal. Canciones con las que usted ha rumbeado, se lo han rumbeado, con las que usted se ha entusiasmado y en este caso, con la que ha dicho adiós y ha cerrado un ciclo. Eso sí, siempre en los Durísimos Trend de Tropicana.
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3: Hola.

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1: 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Bueno, compañeros, de nuevo los saludo. Vamos con una hora más de información importante para los oyentes de Tropicana. 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
0: El durísimo Nueva Etapa, esa canción para cerrar ciclos.

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1: Es Tropicana, la más bacana, bacanísima. Señoras y señores, a esta hora, cuando ya marcamos las 11:26, nos vamos a las calles, nos vamos con nuestra gente linda, nuestra gente bacana de Tropicana, pero yo quiero que sea ella quien la presente. ¿Me haces el favor, si eres tan amable? Preséntame a tu compañera, la única. Me dice que imagínate, caballito, me dice que yo sea yo misma, pero es que me despiden ambas.
2: ¿Me despiden? ¿Ya la vamos a despedir?
1: No, que Dariana. Sale Dariana y me dice, caballito, es que tú me pides que yo sea yo misma, pero es que no puedo ser así porque me despiden.
2: No, ella trata de controlarse.
1: Oye, Julio Luna.
2: Sí, señores, no estamos solos en estos durísimos trend de hoy, 11:28 minutos, y está Dariana desde afuera. ¿Desde dónde es que está? ¿Es en Plaza Imperial? No. Bueno, ella no va a decir dónde es que.
3: En Fontanar.
2: Ah, sí. En Fontanar, eso. Cosa. Madre mía, amor, preciosa. ¿Cuál es la buena noticia hoy para todos los oyentes de Tropicana? Grítalo con ganas, Dariana.
3: 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Lo importante que es escuchar, ¿sí o no? 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Ya vengo a cerrar la información, compañeros. 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
1: Listo, Dari, gracias. La información completísima, 11:28 minutos. Y esto es de una, avanzamos, seguimos. Y ahora, el durísimo del Cora. Durísimo, bien bacano, con el papá de los pollitos, de los gallos y de los gavilanes. El gran Diomedes Díaz, se llama Mi Muchacho. Ese muchacho que yo quiero tanto. Ese que yo regaño a cada rato.
2: No, pero si va a hablar... No.
1: Ah, entonces, ok.
2: Si va a hablar costeño, hable bien costeño. Hágame el favor. O sea, cante bien costeño, papi.
1: Ese muchacho que yo quiero tanto. Ese que yo regaño a cada rato. Me hizo acordar ayer que así era yo también cuando pelao. Que solo maquetaban los pencazos y los cuerazos del viejo Rafael. Vaya, ojalá que el mal fuera mío para dártelo contigo, jarra, Juliana. Eche que la vaina.
2: Entendí hasta que hice, ojalá el mar fuera mío.
1: Para dártelo con tu pescado. Y si quedan por ahí los pulpos, también te los encimo, mi amor.
2: Señores, pero no solamente llega a ese conteo de emociones Diomedes, sino también el gran Galigaliano. Y si usted quiere escuchar una canción difícil, si usted se quiere sentir mejor con esa historia de tusa que usted tiene que escuchar la canción La Cita.
1: La
2: esa
1: cita.
2: Canción sí que es difícil.
1: ¿Cuántas citas has tenido tú, Juliana Cardona, en tu vida?
2: No sé.
1: ¿Muchísimas? Bueno, entonces te pregunto, ¿cuál fue tu mejor cita?
2: ¿Mi mejor cita?
1: La que te deslumbró, la que tú dijiste, no, parce, está... Como ustedes dicen, no, parce, qué chimba, esto sí es muy bueno, yo estoy muy, muy feliz aquí, parce.
2: Yo no, yo tuve una vez una cita sin querer queriendo en un evento. Vea, me encontré con esa persona de espaldas.
1: Ajá.
2: En serio.
1: ¿Sí?
2: Nos chocamos como de película. Nos chocamos. Y ese día, sin querer, fue nuestra primera cita.
1: ¿Y fue la mejor?
2: Era como un festival.
1: ¿La mejor?
2: Sí, puede ser de las mejores que
1: entonces,
2: he tenido.
1: Entonces, lo que tú me quieres decir es que lo que no se planea sale mucho mejor.
2: Sí. ¡Ay!
1: Muy bien, entendí. Entendí, no joda, qué vaina bacana.
2: Pues bueno, sí, señores, este durísimo que es el del desquite. Para que usted le haga a él lo que le hizo a usted.
1: Ok.
2: ¿Sí? Hágale a él lo que... La venganza es dulce, señores.
1: Cacho con cacho se paga.
2: Se paga.
1: Ok.
2: Y eso habla la canción La Cita de Galigaliano, que es... No es que desde el principio usted sabe qué dice. Pasa y siéntate, tranquilízate. Al fin ya estás aquí. ¿Qué más te da? si se lo iba a culiar a él, pues culiaré conmigo.
1: ¡Ah! Y si nos acomodamos todos, todos vamos para la misma, carajo.
2: Acá todo el mundo culiado.
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La canción que le pondrías a ese que no te supo valorar.

0: Juliana, y hazme el amor como lo haces con esos amantes. La cita, vea, el viejo Gali Galeano, que entre otras cosas, Gali Galeano es colombo venezolano, es colombiano, es guajiro. ¿De dónde Gali?
1: Para siempre.
0: Gali
1: Galeano. No sé.
0: Gali Galeano.
1: Gali Galeano.
0: El viejo Gali. Taca, yaca. Y también me da risa, me causa risa, porque imagínate que Juli, a Gali le han inventado enfermedades, le han inventado muertes, y luego sale el viejo Gali y dice, ay, entonces cojan la suave, que es balada, yo estoy bien, yo estoy lindo aquí en mi casa, yo estoy súper bacano, yo estoy gozando.
1: Hombre, no sé dónde queda eso.
0: ¿En dónde?
1: Es que Chiri...
0: Chiriguaná, él es guajiro.
1: ¿Ah,
0: Chiriguaná,
1: ¿sí?
0: Claro, Chiriguaná es la alta guajira. Adivina qué se come allá en Chiriguaná. El chivo.
1: El chivo.
0: El friche.
1: ¿Qué es friche?
0: El friche es el chivo en la sangre.
1: ¡Ay, no! ¡Qué
0: no, no, no, no! Pero espera. No vayas a pensar que eso es sangre, no, sino que lo consiguen en su sangre y le hacen una especia. O sea, esa vaina queda deliciosa.
1: No, deliciosísima.
0: No
1: hablemos de eso, no. Qué
0: el chivito.
1: Porquería,
0: y entre otras cosas también, el chivo es uno de los...
1: ¿Qué les hizo el chivo?
0: El chivo es uno de los animales más sanos que hay. Porque el chivo solamente come su planta, o sea, su pastico.
1: Yo fui al hotel Guajira.
0: Guajira Beach.
1: Ajá, a ese hotel. Y allá, pues, obviamente, el personal es guajiro. Sí, señor.
0: Jamaya Pía.
1: No, yo qué vas a ver esa mierda.
0: ¿Qué, cómo estás, Jamaya Pía?
1: Bien.
0: Qué vaina linda.
1: Fui, y obviamente el personal de allá, pues, es guajiro.
0: Sí.
1: De hecho, hay gente como de tribus indígenas, creo que se dice así allá también.
0: Sí, sí, son los aborígenes.
1: Exacto. Y entonces, pues, obviamente cocinaron chivo.
0: Ok.
1: No, pero cocinado te voy a decir que esa cosa sabe muy fea.
0: No, menos, menos. Ay, Juliana.
1: No,
0: Juliana.
1: No.
0: Ni te lo dieron frito, no. Las
1: sí,
0: las costillitas del chivo son deliciosas.
1: Sí, Mariana. Pero es que cocinado si no me gusta. No,
0: ¿por qué?
1: No sé.
0: O sea, cocinado es sancochado.
1: Por ejemplo, y lo no, vea, no tengo nada en contra del chivo. A mí, ajá, por ejemplo, el pescado tampoco me gusta como sancochado. Es como se llama, el sudado de pescado, no me gusta.
0: ¿Cómo?
1: Perdóname, negro.
0: Juliana, o sea que a ti no te gusta la vida de pescado.
1: No.
0: A ti no te gusta el cabrito. Que no. Le meten el pocotón de verduras esas.
1: No.
0: Hasta le echan así como cilantro.
1: No.
0: O tengo que llevarte a la orilla del río Magdalena, ¿oíste?
1: Yo más bien como de marisquito, hay como.
0: No,
1: como ceviche, como así, como Juliana, cazuelita.
0: No. Yo me voy a comprometer con Juliana que me la voy a llevar para allá, para la orilla del río Magdalena, a comer vivo de pescado, a comer cabrito. Y de pronto uno que otro lebranche por la cara.
1: ¿Lebranche?
0: Lebranche.
1: ¿Y la cara por qué?
0: Ay, ya tú. Y le, eso sí, cuando le vayas a echar limón, tenés que decirle, el viejo Lebranche, cierra los ojos que te voy a echar limón.
1: ¡No!
0: Pero qué vaina linda. ¿Y el cuajo te gusta? Son las tripas de la
1: ¿cuajo?
0: Vaca.
1: ¿Cuajo?
0: Son las tripas
1: sí,
0: de la vaca.
1: Sí. Yo sí como, no en todo lado, pero se puede comer porque eso se tiene que preparar bien, pero sí me gusta.
0: Vamos a darle tripe vaca a la que está ahí. Dariana, ¿vas para esa con la tripe vaca o no?
2: Uy, no, yo paso.
0: ¿Por
2: paso,
0: qué?
2: Paso.
1: Dariana, ¿y dónde la ve ella remilgadita con la comida?
2: Sí, remingosita.
1: Sí. Sí, señor, ella no va comiendo ahí cualquier cosa.
0: Sí.
1: Ella, oye, le da miedo. ¿Se acuerda que estábamos diciendo que ella es un poquito menos aventurera que yo? Sí. Porque ella es más planificadora. Bueno, igual con la comida, papi, ella no lo va metiendo ahí. Es que vamos a comer la empanada
0: párale
1: en la
0: bola,
1: esquina, ¿no?
0: Párale bola, que me falló el Google, la geografía. Imagínate que Chiriguaná es al aire, o sea, es ahí en el departamento del Cesar, pero es ahí cerquitica de la Guajira. Chiriguaná es Cesar.
1: Ahí yo no había escuchado eso. Usted, mi amorcito, ¿se había escuchado Chiriguaná?
2: Sí, lo he escuchado.
0: ¿Y Brinquipea en Barranquilla?
2: No. No, eso no.
1: Y han hecho Chiriguaná.
0: Bueno, sí, ya. Para despedirnos, Dariana.
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2: 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Después nos hablamos, yo, chao. 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
0: Finalizamos, ¿verdad? ¿Ya?
1: ¿Ya?
0: Ah, bueno, Salbutamol 500, Salitre Mágico, Nofrin Junior. Los durísimos tren de Tropicana, 11:45 minutos, señoras y señores. Julianita Cardona, ha llegado el momento de sonar, de escuchar una canción que viene pidiendo bien Tropicana.
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0: Y

Señores, también el durísimo que viene pidiendo guía, el gran Andrés Cepeda Merecumbe con la Big Bang. 11:46 minutos, listado de emociones en estos durísimos trend de Tropicana. 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

0: 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En Tropicana son las
1: 11:51 en Tropicana.
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1: 11:52 en Tropicana.
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0: Lista Cardona, llegamos a la parte final de los Durísimos Trend de Tropicana en esta semana. 11:58, la primera edición de este mes de septiembre. Llegaron los Trend de Tropicana y aquí estamos, como todos los sábados, desde las 10 en punto de la mañana, con el conteo de emociones más importantes de la radio en Colombia y a nivel internacional también. Y tenía que ser con la más bacana, bacanísima.
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2: Bueno, señor, arranquemos de una vez con el durísimo que sigue, con esa emoción que sigue, que es la de el barrio. El durísimo del barrio, el durísimo de fuera. Si ya sabe, el durísimo que le recuerdo a usted su gente, la de la cuadra. Y en este caso, la canción del barrio, que sabe a barrio, que huele a barrio, es como lo hizo. Ah, no, mentiras. No, él no se va.
0: Eso, no se va.
2: Del grupo Frontera.
0: ¿Los has visto?
2: Al grupo Frontera. Sí, sí, sí.
0: ¿Y qué tal?
2: Ellos tocan muy bueno. Bueno. Eso es regional mexicano, creo.
0: Regional mexicano. No se va. No se va.
2: Ahora hay que dejar una cosa clara. No se va, aunque esta versión se hizo muy famosa, no es del grupo Frontera. Esta canción es de una agrupación bogotana que se llama Morat.
0: Morat, que entre otras cosas, esos manes son una barbaridad porque hicieron como 6 fechas aquí en Bogotá.
2: Sí.
0: Y todo eso súper agotado, ¿no?
2: Sí, señora, a la gente le gusta mucho Morat. Creo que es una boy band, una banda de chicos que como hace mucho tiempo no existía. Que tiene muchísimas seguidoras, mujeres, o que sea, habla sobre cosas románticas. ¿Ah?
0: Eso es como los chinitos.
2: Sí, pero los chinitos cantan un ritmo un poco más urbano, ellos cantan pop. Morat canta pop.
0: Ok.
2: Entonces es más romántico la cosa. Y las canciones, las letras, son más románticas.
0: ¿Y a ti te gusta Morat o no te gusta?
2: Sí, me gusta muchísimo. Yo obviamente estuve más en la primera etapa. Yo vi a Morat hace muchísimo tiempo, cuando yo estaba en la universidad. Ellos los llevaron a mi universidad.
0: Okay.
2: Y ahí todavía no eran el fenómeno que son. Y desde ahí yo los empecé a escuchar.
0: Okay.
2: O sea, más o menos hace unos 10 años. Hace unos 10 años, sí, señor.
0: Una década ya, Juliana, ¿no?
2: Sí.
0: Bueno, esta canción entonces es de Morat originalmente. Ellos la popularizaron.
2: Sí, sí, sí, sí. Y luego Grupo Frontera sacó esta versión en banda. Y se pegó.
0: Qué bien, no sabía, me vengo desayunando.
2: Sí, señor.
0: Esos son los apuntes de doña Juliana en Tropicana, la más bacana, bacanísima. Y bueno, además también tendremos a Silvestre Angón, que con ese corte parece bolita de billar, la bola blanca del billar. La madre.
2: Yo lo vi en ese festival que hicieron hace poco, que era para apoyar la causa de los damnificados.
0: ¿Sí?
2: Y él fue uno de los primeros, si no el primero en presentarse en el festival. Y sí, se ve muy raro.
0: Se ve raro.
2: Se ve rarísimo.
0: Sí, sí, sí, sí.
2: Pero
0: sí,
2: bueno,
0: sí, sí.
2: Con todo y que sea un cambio repentino artístico y no esté enfermo, está perfecto.
0: ¿Perfecto? ¿Te parece? No luce así, ¿no?
2: Pues, pero si está enfermo.
0: ¿Está enfermo?
2: Te estoy diciendo, papi, pero escuche, pues. Dije, si está enfermo y está así, pues tiene todo el sentido del mundo.
0: Pero si no.
2: Pero si es porque se le dio la gana de calviarse. Cada quien con sus gustos.
0: No, los calvos están de moda. Oye, doctor Baiter.
2: Ah, doctor Baiter, ese sí está loco y acabado.
0: Le voy a echar el Peggy Player. Pura papa, no sé qué.
2: ¿Sabes qué decía el Peggy Player en las elecciones? Él tenía como una.
0: Sí, uno. ¡Vamos a comienza, mundá!
2: ¿Cómo es que era?
0: ¡Vamos a comienza, vaina! ¡Puro corrupto, espera! ¡Ay, qué locura! ¡Qué bueno, qué barbaridad! Dios mío bendito. Entonces, señora Elena,
2: si quieres cambiar esa vaina, vota por el Messi Player. Si quieres cambiar esa vaina, vota por el Messi Player.
0: Esa vaina.
2: Messi Player, estamos da.
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0: hicimos Trend de Tropicana, 12:10 minutos. Juli, ¿hoy en Bogotá a esta hora se almuerza o más tarde?
1: No, yo, acá la gente es puntualita comiendo, ¿sí? Porque la gente acá en Bogotá camella mucho, caballito, y a hambre. Usted no come, la única gasolina que tiene.
0: Ok.
1: La comidita.
0: Yo paro aquí con la solitaria, ¿no?
1: ¿La solitaria?
0: Sí, o sea, con filo, con mucha hambre.
1: La solitaria es como una bacteria,
0: claro,
1: ¿no?
0: Una bacteria, claro. Que esa vaina da hambre, filo. Y yo a veces yo como y no me lleno. O yo almuerzo y a la tarde, yo no sé si es el frío, yo no sé si es la ansiedad, yo no sé.
1: Pero se caga bastante.
0: Sí, más o menos. No, una sola vez, en la mañana.
1: ¿Sí?
0: Sí.
1: Bueno, quién sabe. Pues hay gente que tiene como metabolismo. Los hombres tienen un metabolismo más rápido que el de las mujeres. Por eso son flacos y solo echan panza.
0: Oye, Cardonita, acuérdate que tú ahorita preguntaste algo a los oyentes. Le hiciste una pregunta y hay una cantidad de notas de voz. ¿Te parece si lo escuchamos?
1: ¿No? Ay, lo de los artistas, que era mejor antes, ¿eso? ¿O qué?
0: Sí, yo creo que era eso.
1: ¿Sí?
0: A ver,
1: escúchame.
0: ¿Pero cuál fue la pregunta?
1: Que ellos no me dejarán mentir si las canciones de ahora nunca van a ser clásicos como lo son los vallenatos o las salsas, que aunque pasen 10, 20, 30 años y generaciones, se las saben.
0: Ok.
1: Porque las hicieron con tiempo, sin afán. Llegaron y siguen vigentes.
0: Aquí están los oyentes de Tropicana, hola.
2: Tropicana, la más bacana, por favor, del Loco Quintero, la pelea del Diablo y San Pedro.
1: Oiga,
2: gracias, Tropicana, la más bacana, muy buena la música, definitivamente preciosísima, nos alegra, nos entristece, pero muy buena.
0: ¡Eso!
1: ¡Qué vaina! El Loco Quintero, muy buenas canciones.
0: Listo, dale, gracias. Más oyentes, ¿qué dice nuestra gente bacana? Envíe su notica de voz. Hola chicos, ¿cómo están? Buen día, bendiciones. Mi nombre es Mauricio, de lunes a viernes trabajando, hoy descansando, pero escuchando la más bacana Tropicana. ¿Qué dice Luis? Hola Luis, dígalo de una.
3: Buenos días, yo escucho, veo y comparto Tropicana, la más bacana. Le tengo una, pero para que la busque. Se llama La Gaita de las Locas, para disfrutar y recordar.
0: La Gaita de las Locas, vea, otro clasicazo. Más oyentes, 3206-3302 de Tropicana, la más bacana, bacanísima. ¿Qué dice nuestra gente bonita? A Juliana hizo una pregunta certera, una pregunta concisa. ¿Qué será que los éxitos de hoy, las canciones que se pegan, serán en algún momento clásicos? Como, por ejemplo, las canciones de Galigaliano, las canciones de los Chiches, de esos vallenatos así. ¿Será que sí? ¿Será que no? ¿Qué dicen los oyentes? Hola, buenas. ¿Qué dicen los oyentes de Tropicana?
4: Yo escucho Tropicana, la banda calada, calísima. Claro, de la música antigua. Es muy, muy, muy buena. Viejitas, pero sabrosas, me gustan. Me quedo con la música clásica.
0: Señoras y señores, un abrazo. Gracias. Llegó el durísimo Tren de la Esperanza, el durísimo, bien bacano, con Luis Felipe González. Este se llama Payaso, Juliana.
1: Payaso. Y usted le dedicarían... Ah, pero venga, no, esta canción puede sonar distinto es a lo correcto. Que realmente es, ¿no?
0: Sí, así es.
1: Porque acá nadie le está diciendo payaso
0: es
1: a alguien,
0: correcto,
1: ¿no? Es como autónomo, casi que el que ríe por no llorar.
0: Sí, así
1: ¿sí
0: es.
1: ¿O no? Esa canción es de Luis Felipe González y es el durísimo de la Esperanza... La que me levanta el ánimo cuando estoy...

0: estoy down.
1: Es correcto.
0: Cuando estoy triste, cuando estoy bajito de nota. Cuando sí, será que levanta el ánimo, payaso. O...
1: Yo creo que sí, claro. ¿Sí? Luis Felipe González.
0: Payaso.
1: De Venezuela para el mundo. Y también viene el durísimo tren. Sírvalo, pues. Carajo.
0: Ve, nosotros yo ahorita porque no escuché, era que porque estábamos grabando, que no escuché la de Silvestre.
1: Sí. ¿Cómo lo hizo? Siempre de nada conmigo.
0: Ese sí es el propio para decir, échate limpio, sucia.
1: Sí, porque te pegó una cachera. Pero dígaselo a esa muchacha de la que estábamos hablando ahorita.
0: Ah, oh, ya lo superé.
1: ¿Sí? Sí. Échate cloro. Y no lo vuelvas a hacer, porque te echo más límpido, te echo más cloro.
0: Y el segundo durísimo, durísimo, sírvalo, pues. Sírvalo, sírvalo. La que pone, lo pone a uno en modo chupe.
1: Vea, y este señor cumple muchísimos años de vida artística, tantas canciones, entre otras cosas. Yo me imagino que a la Mona Nati le encantan, ¿no?
0: Me tomas y me dejas como si fuera tan poquito. Muy bueno. Qué caballote. El caballo de la música popular, Luis Alberto Posada. Y ese es el durísimo para, vea, glu, glu, glu, glu, para chupárselo, para hacer brazo.
1: Ok.
0: Para levantar. Pero guaro.
1: Entonces dígalo, hoy no es un sábado cualquiera, hoy es un sábado de fría, van fría, vienen. En Tropicana, la propaganda.
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0: Que no es muy
1: la voz popular, no, así la vaina. La voz popular del Pacífico colombiano. Llega Juliana Cardona Tropicana. Esa es la vaina.
0: Muy mala,
1: esa,
0: con esa, el esa respeto vaina. De.
1: ¿Por qué te maestro. Gusta tanto? ¿Por qué?
0: ¿Qué? ¿La música la popular?
1: No, ya, ahora sí destápate. Sí, porque le estabas cantando y de quién te acuerdas. Pero no me eches mentira, di, o sea, sé tú.
0: Que yo siquiera amándote.
1: ¿Por qué razón te gusta?
0: No, esa canción, esa, no, no es por nada que usted quiera
1: sí,
0: escuchar.
1: Sí, Juliana se acordó de alguien.
0: No, esa canción la escuchaba yo. Yo crecí en una plaza de mercado y enfrente de mi casa había un billar. ¡Ja! Y esta canción la ponían todo el día, todos los días. Entonces me la sé desde chiqui y a mi hermana le gusta mucho. Y después, cuando ya uno crece y le rompen el corazón, cobra todo el sentido del mundo.
1: Ay, güey, madre.
0: O sea, me la sé desde chiquita, desde
1: ¿tu primera tu cita cuál fue, Juliana?
0: No, estaba grande, la primera con mi primera novia.
1: Sí.
0: Tenía, pero estaba grande, tenía...
2: ¿Cómo pretendes llamar?
1: O sea, te estrellaste duro, sí.
0: Tenía... Ah, pues nos dejamos. Sí. Tenía como 20.
1: Ah, chiquitica.
0: Chiquitica, no grande, ¿no?
1: No, ¿qué? No, a 20 años soy un chiquitico todavía. ¿Sí? Bueno, ¿qué dicen los oyentes de Tropicana? ¿A qué edad fue su primera tusa? La primera tusa, o sea, la primera tusa. Al 310-06-3302. ¿Qué dice mi gente linda, mi gente bacana? Si están pasándola bueno, si están pasándola del carajo espectacular. En Tropicana 102.9, el conteo de los sábados. El único, el auténtico, el que no se parece a ninguno. Porque nosotros son 1, 2, 3, 4, 5. No, señor. Aquí es tusa, despecho, sentimiento, fiesta. Vea, esto solamente lo tiene Tropicana. Porque somos diferentes, como le gusta a la gente, con buen ambiente. Y no nos parecemos a nadie. La verdadera emisora que se metió en el corazón de los colombianos y bogotanos se llama Tropicana.
0: Eso
1: se metió. Sí. La verdadera emisora que se metió en el corazón somos nosotros. Y al otro, no, que candela, eso no prende ni un carbón, hombre. Ey. 12:25 en Tropicana, la más bacana.
0: ¡Solo éxito!
1: Eso no prende, eso no prende.
0: Le propongo un sueño. Ah, mi jefe me va a matar. Igual él siempre me quiere
1: y
0: matar.
1: Y en las calles la que se escucha Tropicana, no joda.
0: ¿Vos imaginás un día en la cabina
1: ¿sí?
0: un locutor de cada una de las emisoras que somos competencia entre nosotros?
1: Sí, claro. Vea, somos competencia, pero no somos enemigos, somos... Esto es un chiste, de verdad que sí. Porque esta vaina da vueltas, pero sería bacano, sería chévere.
0: ¿Sí me entendés? Sí, hacer el experimento. ¿Cómo sería un día de los otros locutores en Tropi? De nosotros en otra, y así. Sería muy bacano. Porque a la final estamos hablando de la competencia, no de todas las emisoras, sino que cada emisora tiene su...
1: Sí.
0: Su lo que decimos en marketing, el nicho.
1: El nicho, claro.
0: O sea, el género.
1: Ok.
0: Sí, hay unas de reggaetón, unas de tropical como nosotros.
1: O sea, tú me verías a mí en reggaetón, ¿no? No.
0: Yo creo que sí.
1: ¿Sí?
0: Sí.
1: Aquí está la música de Maluma, Bree Boy Baby.
0: Sí, ¿por qué no?
1: Sí. Y ranchera también, ¿no? Sí, porque ranchera es como Yoquita.
0: Yo creería que sí. Okay. Sí, porque igual para presentar música urbana también se necesita energía.
1: Ok,
0: Que uno tiene que ser más calmado, acá nuestros compañeros de Bésame, por ejemplo, que es más romántico y eso.
1: No, pero ellos le meten la coletera también a veces. Los fines de semana. Sí. Claro.
0: ¿Vistes?
1: Sí.
0: Sería muy bacano,
1: oye,
0: me
1: sí,
0: parece.
1: Sería chévere.
0: ¿Ah? Yo sé que me van a decir que no, pero bueno.
1: Bueno, ¿qué dicen los oyentes? ¿Cuál fue su primera tusa? ¿A qué edad fue su primera tusa? Ya Juliana dijo que a los 20. Mi primera tusa, yo recuerdo que fue como a los 17 años. Me enamoré de una peladita del colegio, yo dándole moritas todos los días.
0: ¿Moritas?
1: Moritas.
0: ¿De las gomitas?
1: Sí. Imagínate con quién se fue. Con otra de mi mismo salón, cajonero ese.
0: Cajonero.
1: Sí. Fue cajonero, de
0: verdad. Dándole y el que le daba.
1: Hay otra cosa muy segura. Por eso es que uno, ya a esta edad, yo sé que uno no le puede dar tanto. O sea, uno tiene que es con frío y con calor, ¿verdad?
0: Él la invitó a Banana Split.
1: Es correcto. ¿Y adivina con qué vino la banana? Con leche condensada. Juliana, 12:27 minutos en emisora diferente, la más bacana.
0: Jefe, no vas a pensar que la mala influencia soy yo. Caballito me hace señas detrás del micro.
1: No. Juliana, tú eres así. Yo no tengo necesidad de decirle nada a Juliana, ella es así. Y bueno, Juli, ¿cómo la has pasado? ¿Qué tal? ¿Bien?
0: Sí, señor, los sábados yo siempre la paso bacano. Me parece muy bacano contar emociones a través de canciones. Y eso es lo que hace Los Durísimos Trent. Todo uno despacha, mijo, a recordar cosas que le han pasado muy bacanas con la familia, con las parejas, con los amigos. Y para eso nosotros creamos este listado de emociones.
1: Y señoras y señores, Atención, ladies and gentlemen, ha llegado el momento en Tropical 102.9.
0: A ver, a ver. A ver, acaban de pasar los premios Juventud. Ajá. Eso es un dato que te boto ahí.
1: Ah, ¿verdad? Sí, donde estás nominada.
0: No, hombre.
1: Ah, no, mentira, Silvestre, sí que lo hice.
0: Pero
1: sí,
0: gracias, cierto, que lo dijiste. Gracias por valorarlo, porque otras personas de la emisora no lo valoran. Los 40 todos están ahí subidos. Ah. Pero a mí, mi jefe, ni por enterado que estoy nominada a los premios.
1: El que quiera votar por Juliana Cardona puede hacerlo. En la ciudad de Cali, Juliana está nominada a la mejor locutora y para mí ella es la mejor porque su carisma y su lengua no la tiene nadie, carajo.
0: Nadie, señores, con esta lengua me toco la nariz y otras cosas.
1: ¿Cómo voto, Juli?
0: Señores, vea, estoy nominada a los premios Cristo Rey.
1: Cristo Rey.
0: Cristo Rey, que son unos palos que conocen Cali o han escuchado de mi hermosísima sucursal del cielo. Pues hay una montañita allá que tiene un Cristo y es un atractivo turístico, claro, se llama Cristo Rey.
1: Qué bacano.
0: Y así se llaman los premios, en honor a ese monumento, sí, que hay en Cali, premios Cristo Rey. Son unos premios que han cogido muchísima fuerza, muchísimo valor y que no solamente nominan a locutores, sino también a creadores de contenido, a músicos, a directores. Y este año 2026, que además es un año que no vamos a olvidar en Cali, estoy nominada a Mejor Locutora del Año, junto con otras colegas muy, muy talentosas, pero obviamente la que va a ganar soy yo.
1: Obviamente.
0: ¿Cómo pueden votar? Busquen ahí en internet premios Cristo Rey, buscan Mejor Locutora y ahí aparece mi fotito, le dan clic y listo. Pueden votar una vez todos los días.
1: Una vez, o sea, yo voté hoy, puedo votar mañana.
0: Mañana,
1: puedo votar el lunes.
0: Pasa mañana, sí, señor.
1: Ok, no te preocupes que esa vaina yo sí le voy a dar duro.
0: Colabóreme ahí con el botico, colabóreme.
1: Si usted le quiere dar por la cara a Juliana, dele, que ella se deje.
0: Úndalo.
1: Bueno, pues, premios Cristo Rey, señoras y señores, 12:30, el emisora de Diferente.
0: Yo iba a decir otra cosa cuando usted dijo eso.
1: ¿Qué pasó?
0: Ah, los premios Juventud. Ah, ¿pero sí? ¿Por qué le iba a decir eso?
1: Por Silvestre, creo que salió por ahí.
0: No, así usted me hace olvidar de las cosas.
1: Pero bueno, por una cosa buena, ¿no? Porque la gente la apoya y la odia.
0: Sí, bueno, que los premios Juventud fueron hace poco, terminaron creo que antier, si mal no estoy, y allá estaba toda la cúpula de Colombia, muchos artistas de varios géneros, y esos premios son muy reconocidos y se hacen en España.
1: Hostia, digo, ¿eh?
0: En Marbella, si mal no estoy.
1: En Marbella.
0: Sí, señor.
1: Ah, donde estaba Silvestre, que estaban como que casándose,
0: sí,
1: y tal. Cásate conmigo. Amigo, okay.
0: Cásate.
1: Sí, sí, sí.
0: Allá ya había mucha gente. No sé por qué le estaba diciendo eso y qué tenía que ver, pero bueno, ahí les cuento.
1: Eso me gusta de ella. Señoras y señores, ha llegado el momento de presentar el último durísimo en Tropicana.
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0: ¿Qué me iba a decir que Dariana, que Dariana, que...
1: Yo sabía cuando yo estaba cantando que Dariana estaba escuchando. Yo sabía.
0: Dari, pero también te tengo... Si hay audio, hay video, ¿oíste?
1: Si hay
0: audio,
1: hay video.
0: El último durísimo en Tropicana con la dirección y la programación de estos durísimos del señor Paulo Muñoz. Aquí en Tropicana llegó el momento de presentar la última casilla. La última emoción en los durísimos tres de Tropicana con la dimensión latina. ¿A quién presentamos, mi querida Juliana?
1: No, es que no lo supero.
0: ¿Sí?
1: No lo supero.
0: Sí, madre, yo tampoco.
1: No lo supero, no lo voy a superar. Sigue tu camino. Sigue tu camino. Este durísimo que no lo supero, cuando usted no puede superar un clásico inolvidable.
0: ¿Sí?
1: De lo que estábamos hablando justamente ahora, caballito, y es que la música de antes, vea, póngale lógica, uno no tiene que saber mucho de música para darse cuenta por qué antes una canción se ha vuelto un clásico.
0: Claro.
1: Y las canciones de ahora no, pues es que las canciones de ahora son muy sintéticas, con el respeto de
0: no,
1: los
0: dígalo,
1: artistas
0: de eso,
1: de ahora.
0: Son desechables. Son, la cosa,
1: sí,
0: ¿cómo
1: pues
0: son?
1: Porque se graban así. En cambio, claro, antes, mi, usted le tenía que poner ahí el sudor de su frente porque no había tanta tecnología y hacía que usted trabajara más para poder conseguir un éxito. Entonces eso se volvía, mejor dicho, el acabose durante un año, todo el mundo la cantaba, la coreaba, y ahora como es mucho más fácil por la tecnología hacer música, pues la música es más desechable, entonces una canción puede ser un éxito una semana, y a la otra semana ya es nadie correcto. Acuerda, y entonces les toca trabajar el doble, no, mejor dicho, uno no sabe ni qué es mejor ni peor, lo que sí sé es que los clásicos de toda la vida suban a durar de generación en generación en generación, y por eso esta última casilla es una casilla de no superar, un clásico inolvidable que hace dimensión latina. Sigue tu camino.
0: Con la voz de un viejito que a Juliana le gusta mucho. Oscar de León, el faraón, el león de la salsa.
1: Tan lindo, sí, Oscar, sí. A mí me da mucha tristeza y me dan ganas de llorar. ¿Por porque me acuerdo, yo a un Oscar lo he escuchado ya recientemente dos veces.
0: Dos veces.
1: Y aunque él sigue conservando su misma energía, porque además él es prieto, él es raza, pues ya se le empieza a desquebrajar un poquitico la voz, entonces uno ya se le escucha que su edad, se le escucha su edad. Canta muy bien, pero
0: los
1: yo sé que
0: no
1: él
0: da.
1: Quisiera dar más y no puede, no le da.
0: Claro, le da, ¿no?
1: Sí.
0: Ya está veterano.
1: Ya está viejito, mi viejito, lo amo mucho, va a escuchar sus canciones para siempre. Gracias, don Oscar, por esas canciones tan espectaculares.
0: Señoras y señores, para nosotros ha sido un placer presentarle este listado de emociones en los durísimos tren de Tropicana, y aquí está la canción con la que finalizamos, cerramos en Tropicana, la más bacana.
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0: Juli, llegó el momento de presentarla en Tropicana.
1: Váyalo, váyalo, véngalo, gózalo. ¡Sabroso! Pam, pam, pam. Uy, no, es que los ritmos que hacían. No. Además que don Oscar, para los que lo han visto, él es director en el escenario.
0: Sí, así es.
1: O sea, él se sube y él mueve a toda la orquesta. Es muy impresionante. Señores, tengo el honor de presentarles este último durísimo trend. Sigue tu camino, dimensión latina, el señor Oscar de León. Estos fueron los durísimos trend de Tropicana. Gracias, caballito.

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El Comején con Wilfrido Vargas en Tropicana 102.9. 12:45 minutos. Tropicana 102.9. ¿Cómo estamos? ¿Cómo está mi gente linda? Mi gente

0: hombre. Ya estoy con ustedes, el 1246 en Tropicana, la más bacana.
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0: Abrazo enorme a mi brother, el DJ César Master Mix. Me dice, caballito, qué tremenda programación. Qué programación tan bacana que tiene Tropicana en este sábado 12:52. Tropicana, Tropicana, Tropicana, bien grande. Un abrazo enorme para mi gente linda, mi gente bacana que está escuchando Tropicana. Tropicana. Así es, DJ César, gracias. Bueno, yo sí quisiera hacer una pregunta a las mujeres bonitas. A las mujeres bonitas que son todas las que escuchan Tropicana 102.9. Atención, mujeres bellas. ¿Ustedes qué prefieren? Por estos días, ¿ustedes qué prefieren? ¿Un hombre tacaño pero fiel? ¿Un hombre tacaño pero fiel? ¿Cují? O sea, pero fiel. ¿O ustedes prefieren un hombre sin vergüenza pero con plata? Eso sí, que las tengan como unas princesas. Que usted abra la boca y le diga, ¿sabe qué? Las uñas. Ay, mi amor, lo que pasa es que yo vi un bolso por allá en tal parte. Y el más, aquí tiene, mamacita preciosa. Es más, hágase el cabello. Y aquí está el dinero para el cabello. Pero que sea un sinvergüenza y que todos los fines de semana voy a salir con unos amigos, amor. Ahorita nos venimos. Ahorita. ¿O usted desea una persona que sea fiel, pero feito, pero feito? ¿Qué prefieren las mujeres de Tropicana? Dígalo a ver.
1: No, gordo, yo prefiero un hombre tacaño, pero que me sea bien, que me sea legal. Como mi esposito, que gracias a Dios.
0: Maluco y fiel.
1: Me ama, no es para nada tacaño, ni es feito tampoco.
0: Ah, bueno. ¿Ustedes cómo los prefieren? ¿Un hombre tacaño, pero fiel? ¿Un hombre con dinero, con plata? Sin vergüenza, vagabundo, un bandido sin pistola, pero eso sí, que cuando usted abra la boca, mi amor, necesito una nevera, aquí está, necesito ropita, la mejor ropita, necesito uñas, cabello, necesito pestañas para producirme, aquí está, mi amor, es más, aquí tiene este milloncito de pesos y lo que te quede por ahí lo guardas en la alcancía. O un hombre feo pero con plata, ¿qué dicen las mujeres de Tropicana? 310-206-3302. 310-206-3302. Mándeme su notica de voz. Quiero hablar con ustedes. ¿Qué me dicen las mujeres?

0: Uno van alegres y otro van llorando.
1: Hola, caballito, ni lo uno ni lo otro.
0: ¿Cómo?
1: Porque fiel, pero pues también que no aporte no sirve. Y rico y fiel, menos. Mejor yo me compro mis cosas. O sea, yo eso, solita.
0: Eso vendría siendo como soldado caído. Soldado caído, sí señor, Tropicana, Tropicana. ¿Qué dicen las mujeres de Tropicana? 310-206-3302,
2: Noticias 2. Yo escucho hoy con Pata Tropicana, bacana, bacanísima. No, esos llenos de plata y vagabundos y perros y degenerados y gaminosos, que se los coma el diablo. Yo prefiero un trabajadorcito, trabajador juicioso, que llegue a la casa, me ayude y me consienta, y eso prefiero. Vivir en paz. Agua panelita con leche, pero en paz.
0: Y lo más importante de eso, mi amor, es que tengo un corazón grande y así como lo tengo yo, un hombre trabajador, fiel, juicioso, de casa, yo no salgo, yo no tengo amiguitas, yo no le doy a ninguna me gusta en Instagram, solamente sigo a las pelas aquí en Tropicana porque, ajá, pero que no, que caballito tiene liga, no señor, no tengo esa vaina.
3: Lo que pasa ya no vuelve más.
0: Es Tropicana, la más bacana, bacanísimo, voy con esta. Edwin Luna, se llama Tiempo Feliz. Sigue enviando su notica de voz al 310-206-3302. Quiero hablar con ustedes. ¡Tropi!

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3: En Tropicana ya marcamos la una en punto. Mi hermanito Ramiro Lorduin siempre está conectado con la más bacana. Oye Rami, un abrazo.
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3: 1:02 p.m.
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1: En Tropicana, 1:54.
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Dicen que cuando a tu vida llega una Daniela, una Valentina, una Lucía, una Fernanda, una Juliana, fue porque ya Dios te desahució y dijo, bueno, mijo, aquí está una ánima en pena.

Bacana, la más bacana, bacanísima, 102.9, sábado fin de semana. ¿Cómo está mi gente bonita? ¿Cómo está mi gente bacana de Tropicana? Llegamos.

0: Gana 102.9. Quiero hablar con ustedes. Al 310-206-3302 me dicen: Caballito, ponme esta canción. Suéname esta, suéname esta otra. Quiero felicitar hoy de cumpleaños a esta persona que está disfrutando con Tropicana, o también cualquier canción que deseen sonar, de una me la dicen y le damos play en Tropicana.
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0: Saludos para Elenita Bedoya, dice: hola, buenas, Caballito, saludos. Vicky Bayón de Madrid es mi hermanita. Ok, listo, dale. Miriam Reina dice: hola, chicos, escuchando Tropicana, la más bacana. Luis Ángel Mendiz dice: hola, buenas, me gusta.

0: escuchado acá en Dorrio, Sierra Morena. Me gustaría escuchar Vísperas de Navidad.
1: Listo, mi amigo, un abrazo. Más oyentes. 310-06-3302, sábado, fin de semana. Mi gente bonita, mi gente bacana. La gente que dice presente, ¿me escribe ya o me manda su notica de voz al 310-206-3302 de Tropicana, la más bacana? ¿A quién felicitas? ¿A quién saludas? ¿Qué canción deseas escuchar? Me lo dices de una vez, caballito, que estoy yo escuchando Tropicana.
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0: En toda Bogotá, 102.9.
1: Hola, caballito, ¿cómo vas? ¿A quién felicito? A mí misma, porque ayer estuve de cumpleaños.
0: ¡Ah, oh, hombre!
1: Y aunque hay 364 días del año para celebrar, ayer y hoy y todos los días son especiales para mí, así que me felicito a mí misma.
0: ¡Hombre! Bendiciones para ti, mi amor, que papito Dios te siga regalando mucho.

0: para brindar.
1: Y por eso te digo algo, mi querido amigo. Cuando usted consiga novia,
0: cuando rechazando te confunden en la gente, mándame un abrazo fuerte.
1: Cuando usted consiga novia, tiene que gustarte a ti, ¿ah? ¿Eh? No a tu mamá ni a tus amigos, ni mucho menos a tu esposa. Cuida una vaina.
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3: Buenas tardes, caballito, ¿cómo estás? ¿Cómo te ha ido?
1: Gracias.
3: Desde Almanzaural, está escuchando la mejor, tropicando la más bacana, bacanísima. Por favor, me pones así empezó papá y mamá. Gracias, caballito, que tengas buen turno, buen día.
1: Gracias, buen día para ti, mi amor. Gracias, gracias, gracias, gracias. Más oyentes, hola, Tropicana.
4: Hola, caballito, buenas tardes, caballito.
1: Buenas tardes, compadre.
4: Era Madrid, sombras. Sombras, caballito.
1: Sombras, listo. Angelita Ramírez, gracias. ¿Quién más está por ahí? ¿Quién más dice presente con Tropicana? Mándame tu notica de voz porque quiero escucharte. Quiero que mi gente se ponga en sintonía. Quiero que mi gente se ponga en situación con la más bacana en toda Bogotá. Tropicana.
5: Para yo tomarme una de vez en cuando.
1: Una no, compadre, una canasta.
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1: Esa vaina.
5: Porque así es que me la paso de tienda en tienda.
6: Esa la bundina, no joda. Papi. Porque lo que soy yo, hoy tengo más ganas de beber que de vivir.
5: ¡Ay, hombre! ¡Que vivan las mujeres!
1: ¡Que vivan las mujeres! Y como digo yo, mientras llega la indicada, hay que gozar de las equivocadas.

0: La canción de Nelson Velázquez se llama Casualidad, con Los Inquietos, el vicero bacana de toda Colombia, de todo Bogotá. Tropicana 102.9. Aquí estamos pasándolo bueno, pasando la chévere, o no. No le estamos pasando bueno. Obviamente que le estamos pasando bueno. Le estamos pasando súper genial en el sábado fin de semana.
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0: Sigo saludando a mi gente bonita, mi gente bacana. 310-06-3302. Hola, caballito hermoso. Quisiera escuchar el moreno de Josy Esteban y la Patrulla 15. Y buena, buena, buena, buena, buena, buena.
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0: Esta. Hola, caballito, buenas. Estoy que me bailo todas las canciones. Saludos para mi esposa, Paulita Martínez, que la amo con todo mi corazón. Un abrazo, gracias. Amparito Bernal dice también presente. Hola, Tropicana, buenas.
3: Qué chévere, Amparito Tropicana. Buenas tardes, caballito, ¿cómo está? Por favor, sonido bestial.
0: Gracias. Sonido bestial, buena, buena, buena, buena, buena, buena, buena, buena. Oye, ese merenguito bien sabroso. Yo tengo esta sonido bestial. Richie Rayo, Bobby Cruz. Aquí estamos en Tropicana 102.9. Acetileno puro para reventar los candados. Es Tropicana, la más bacana, 102.9. No se te olvide, a donde vayas, donde estés, está el sonido internacional, el que siempre te acompaña, el que te pone a bailar, el que te pone a gozar, el que te pone en movimiento, el que te pone en situación. Frías van, frías vienen, sábado, fin de semana con Tropicana.

0: mi amor, te mando un besito. Gracias por la sintonía, bebé. ¿Cómo dice?
1: Tú que decías que ya no servía. Oye, tú que decías.
0: Mentirosa, carajo. Que ya no

0: Biri. Hola, Tropicana.
1: Caballito, buenas tardes. Yo veo y comparto Tropicana, la más bacana. Caballito, la gaita de las locas. Es una canción buenísima. Y felicitar a papá Dios por cuidarnos, protegernos, darnos salud y vida, llamarnos tanto. Yo veo y comparto Tropicana, la más bacana. Caballo, buen turno.
0: Listo, papá, gracias por la sintonía. Echándole semilla a la mara para que suene. Así es la vaina, ¿no? Tropicana.
2: Hola, mi chiquilín. Por favor, la perra con la lengua afuera.
0: La perra anda con la lengua afuera. ¿Cuál es esa, ve? Hola, caballito, en sintonía desde Orlando, Florida. ¿Será que puedes colocar tamarindo seco? Hombre, ¿cómo no?

0: 16 de sabor nada más, un 16 de sabor. Haciendo Barrejobo, quítate de la vía, perico, que ahí viene el tren. Ajá, Gloria, ¿cómo estás tú, mi amor?
1: Caballito, quiero escuchar, pues ya no, mi amor. Feliz turno.
0: Eso va, mi amor, gracias. Un besito bien grande hoy con esta Tito Rojas, el gallo salicero, se llama Ella se hizo deseo en una tarde de invierno. Es Tropicana 235 minutos, súbele a tu radio.

0: ¿Cómo así? El grupo Nietzsche de Cali, esto se llama Eres. En Tropicana 102.9. Oye, Lorenita, gracias. Un beso. Escuchando la más bacana Tropicana, ¿qué me dice Maribel? Oye, Rubén. ¿Cómo estás, Rubén?
1: Hola, caballito. Yo escucho Tropicana. Caballito, no me coloques la canción. Vísperas de Navidad.
0: Por listo, favor, dale, gracias. dale, de una. Hola, buenas tardes, escuchando Tropicana, la más bacana. Desde la Ciudad de México, aquí estoy, David y su compa Valdemar. Saludos, parceros. Y viva Colombia y viva México. Hola, buenas. ¿Cómo estás, Nata? Bendiciones para ti. Y quiero programar la canción Aire de Navidad. Una canción decembrina, bonita, chévere, gracias. ¿Quién más dice presente? Al 310-206-3302. Mi gente linda, mi gente bacana. Voy con esta, Arely Senao. Esto se llama En Manos Ajenas. Es Tropicana en el sábado fin de semana. La más bacana, bacanísima.

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2: En Tropicana, 2:58 p.m.
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2: 2:58 p.m. en Tropicana.
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2: 2:58 p.m. es Tropicana, la emisora diferente, la más bacana de toda Colombia. 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

gusta, eso me gusta. Es Tropicana, seguimos, avanzamos. No paramos, la sabrosura no tiene fin en Tropicana 102.9. Voy con más oyentes al 310-206-3302. ¿Qué dice mi gente bonita, mi gente bacana de Tropicana? Muchos trabajando, otros ya en casita, otros apenas llegando.

0: quiere subir en Tropicana. ¿Cuál quiere recordar esta hora? Música navideña.
1: Colombia.
0: Te saluda Fruco y sus tesos.
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0: Hola Tropicana, buenas. Angelita, ¿cómo estás, mi amor?
3: 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Caballito, quiero escuchar Valió la Pena.
0: Buena, buena, buena, buena, buena, buena. De Marc Anthony en Tropicana.
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0: ¿Qué música quieres? Dímelo de una. Me dice Luis Córdoba, caballito, aquí estoy escuchándote.
4: ¡A vender cerveza!

0: y que les caiga un montón de billetes al bolsillo.
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0: Como me encanta la salsa de Guayacán. Yo me imagino que mañana a esta hora voy a tener un cipote de Guayacán.

0: saludos para León. Como una bachata. De una. Hola, Tropicana, buenas.
1: Tropicana, buenos días. Con el Nono Morales.
0: Eso, papá. De una. Tropicana, buenas.
2: Y yo rap, escucha, ve y comparte Tropicana. Chavosito, Dios me lo bendiga. Alguien me lo acompañe. La mujer se te lame y lo mantenga.
0: Amén.
2: Aquí saliendo a camillar, caballito. Regáleme nuestro sueño, el grupo Nietzsche. Gracias. Dios lo bendiga.

0: Yo escucho hoy con Pardo de Rihanna, caballito lindo.
1: Amor,
0: caballito hermoso, un beso para ti en este sábado tan espectacular, caliente, con cervecita, mi amor. En un hilito de Romeo Santos, mi amor.
1: Yo por eso digo, hoy no es un

0: no sé, yo no sé. Se me sigue olvidando con Marc Anthony. Se me sigue olvidando. Si no estás, se me sigue olvidando. Yo no sé. Ya, yo ahorita estaba preguntándole algo a los oyentes de Tropicana, a las mujeres, ¿cómo los prefieren? ¿Maluquito y fiel? ¿Maluquito y fiel? ¿O los prefieren con dinero, pero infieles? Pero eso sí, cuando usted abra la boca, mi amor, yo me quiero arreglar las uñas, el cabello. Aquí está, mi amor, 600 mil pesos, 1 millón. ¿O los prefiere maluquitos y fiel, de buen corazón? Pero no es lo mismo llorar en una camioneta que llorar en un bus, en un Transmilenio, en un SITP. Oigan, ahí está.
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0: Gianmarco.
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0: Se llama Nunca Más en Tropicana. Siempre.

0: para Colombia en Tropicana. 3 de la tarde, 26 minutos. Oye, Doris, ¿cómo estás, Doris? Un abrazo, un beso.
1: Coñito, no me colocaste la mía, entonces, por favor, me colocas Tu Forma de Amar de Pedro Conga, gracias.
0: Ok, dale. Escucho,
1: comparte Tropicana, la más bacana,
0: bacanísima. Eso, mi amor, te mando un beso, gracias. Esta. Escúchala, Doris.
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0: Oye, Oscar Yesid, ¿cómo estás, papá?
3: Caballito, buenas tardes. Me gustaría escuchar la lira de los embajadores.
0: Buena, un buen vallenato
3: para esta época también. Escuchando Tropicana, la más bacana, bacanísima.
0: Eso, bueno.

0: están las vías, cómo están las calles, las avenidas aquí en Bogotá. Si hay trancones, no hay trancones. Si el trancón está suave o está asquerosamente barro.
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0: Ya ustedes saben que cuando yo digo barro está mal. O sea, un trancón está barro, barro, barro, barrísimo. Está muy mal, mal, mal, mal, mal, mal, mal. O hay trancón que está fluyendo, está light. ¿Cómo está la séptima? ¿Cómo está la Caracas? ¿Cómo están las localidades? Envía tu nota de voz al 310-206-3302 en Tropicana. ¡Ay!
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0: Saludos para Ángela, también para

0: vaina, está jodona, está jodona. Tabarra la vaina. Estamos graves. ¿Cómo está la movilidad? Dígalo de una. Tropicana, güera.
1: Caballito, coloca. Gran secreto. Porfa. Reportando sintonía desde Bosa.
0: Donde la gente goza y goza y tiene moza, pero cuida una vaina, porque si no le dan con la losa. Es Tropicana, 3 de la tarde, 30 minutos, tu hermanito el Yocaba y Tropicana.
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0: ¿Y cómo hago? Si a mí me buscan y me puyen y me dicen, ay caballito, tú eres lindo, tú eres chévere, yo voy para eso.
4: Bonito, Salgado.
0: Ay Dios mío, Peter Manjarres. El caballero del vallenato, el doble Grammy latino. ¿Y cómo hago en Tropicana?
2: Yo escucho.

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0: cuéntemelo de una. ¿Cómo están las calles? ¿Cómo están las avenidas de Bogotá? ¿Están bien? ¿Están congestionadas? ¿Hay que darles jarabe para que se descongestione? ¿Cómo es la cosa?
1: Buenas tardes, caballito. Yo escucho Tropicana, la más bacana. Caballito, me hace el favor y me coloca Coqueta del Heredero. Gracias.
0: Diga, buena, Coqueta. Yo
1: escucho Tropicana, la más bacana.
0: Listo, hermano, gracias. Es Tropicana 102.9, Tropicana, dígalo.
2: Hola, caballito, ¿cómo estás? ¿Qué me cuentas? Feliz turno, gracias. Dios te bendiga, porque eres tan noble, tan amable, me gusta tu manera de ser. Caballito, pues opinando sobre el tema que su merced propuso, sobre la pregunta, no, pues con un maluquito, con alguien maluquito. Sí, con alguien maluquito me quedaría. Reportando sintonía de Suba Rincón, hablas con Cameron Pardo. Y ponme la canción de El Gran Amor de La Línea, por favor, gracias.
0: ¡Claro! Pero antes voy con esta, Gilberto Santa Rosa. Se llama Amándote en Tropicana 102.9.

0: 106.9. 3 de la tarde con 51, 351 Bogotá.
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0: Aquí estamos, no paramos, uno tras otro.
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0: Esta canción definitivamente es para tomarse unas cervecitas, unas politas, unos traguitos, unos tequilitas. Con el binomio de oro, si no regresas, vallenato directo al corazón, para que lo cantes a grito herido. Súbale esa vaina, compadre. ¿Y cuánto cuesta eso? Que yo lo pago.

0: canción se llama Si no regresas en Tropicana, la Mapacana bacanísima. Aquí estamos en el fin de semana. Estamos en el sábado en Tropicana.
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0: Me gusta.
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0: Y les traigo noticias, información a esta hora. En la emisora diferente Tropicana 102.9. 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
4: 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Son las...
0: En Tropicana, 3 de la tarde con 57 minutos. 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
6: 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En Tropicana son las
0: 3:57 en Tropicana, la más bacana.
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música del fin de semana la tiene, te la pone Tropicana. Las bonitas no son fieles. Oye, esa vaina, verdad, es mentira. Las bonitas no son fieles. Eso lo dice Pastor López. No, sáqueme de la duda, por favor. ¿Es verdad o es mentira? ¿Es verdad o es mentira?

0: ¿Será que las mujeres bonitas son fieles o no?
1: Yo escucho y comparto otro picana, la más bacana, bacanísima. Bendecida tarde, caballica. Y...
0: hermano, dígalo.
1: Quiero escuchar Pascua de Navidad de Luis Felipe González. Gracias.
0: Vale, vale. Eso, mi hermanito, gracias. Dígame, dígame si, si las mujeres bonitas son fieles o no son fieles. Dígame la verdad, de una. Me dice, ay, caballito, yo creo que las mujeres hoy en día, las bonitas no son fieles. Las bonitas de antes sí, las bonitas de hoy en día no. Porque Pastor López sacó esta canción, las bonitas no son fieles. Analiza toda esa vaina.

0: me dice Omar Val. Hola, caballito, buena noche. Que tengas excelente turno. Las bonitas son fieles. Y el que diga que no tiene problemas. Uy, ¿cómo?
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0: Es Tropicana, seguimos. Me encanta saludarlos, acompañarlos. Cuéntame dónde estás, escuchando la más bacana Tropicana. 102.9, 4 con 12 minutos. Tiempo felices. Edwin Luna, súbale a Tropicana, hombre.

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0: de Chapinero. La gente que está también en el centro, que me lo cuente de una al 310-206-3302. Me lo dicen, ¡hey, caballito! ¡Saludos! Y los saludamos de una al instante.
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0: Bueno, lo voy a poner en sintonía.

Ponme esa canción y yo de una hago caso, porque aquí estamos para hacer caso y meterle sabrosura el sábado. La sabrosura pura la tiene Tropicana. Óyete esta. Oye, Rodolfo Aicardi, recordando esto.

0: Como digo yo. No, yo mejor no digo nada porque después me meto en un tremendo lío. Y es que son tantas cosas que quiero decir que no digo nada al fin. Bueno, igual te lo voy a decir. Y si hay problema de malas, para mantener la llama encendida, mi querido amigo y mi amiga, pero más usted, mi querido amigo, para mantener la llama encendida, hay que estar metiéndole el tronco a diario, carajo.
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0: Porque si no, se apaga la llama. ¡Eva! ¿Qué canción quieres? Y de una te la sonamos a Tropicana. ¿A quién vas a saludar? ¿A quién le quieres dedicar alguna canción?

0: esta otra. Ay, Dios mío, bendito. Un vallenato de los embajadores, caen bien, ¿no?
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0: Qué vaina bacana.
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0: Se lo dedico, mi querido amigo. Y a usted también, mi querida amiga. Gente sin callo en esta vida. Gente que anda desprotegida. Porque usted con los cachos se puede defender.

0: Esta. Esta canción que me gusta, que me encanta.
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0: Saludos para el gran Alonso. Dice, hola caballito, ¿cómo estás? Muy buenas, un abrazo, gracias. A ti, mi hermanito, a ti por escucharnos. El gran Alonso. Cristian Díaz también, para ti y para toda tu familia. Saludos. ¿Qué pasa, caballito? Buena, desde Pereira, saludos. Y un abrazo a mi gente de Pereira. Mi gente linda de Pereira, gracias. Oye, Carolina.
2: Oh, caballito, gracias.
0: ¿Cómo, mi amor? ¿Qué pasó?
2: Abracito, caballito.

0: ¿Será que la gente que está escuchando Tropical en Bogotá le gustaría escuchar esto? ¿Será? ¿O no será? ¿O será que les pongo otra? Atención, atención, atención, noticia de última hora. En Tropicana hay un man que le dicen el caballo, está vacilándola. Uy, ¿cómo?
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0: Oye, Leonel, suelta que suelta, papi, ¿qué me ibas a decir?
2: Caballito, póngala de Jerry Rivera, gracias.
0: Eso va, papá, eso va, eso va, eso va.

No hay más, no hay otra. No se ponga a buscar, no se ponga de terco, de terca. Déjela ahí, 102.9. Después se va a aburrir. Y va a decir, no, qué música tan mala pone esa gente de las otras emisoras. Es Tropicana, no se aterco, no se aterca. Es más, súbale esta musiquita sabrosa. Súbale, hombre, sin pena, sin miedo, dele. Y cómprese una polita.

Venga, aprovecho con la música de Karol G, Baby Wow. Preguntar, ¿será que es muy temprano para desempolvar la decoración, el arbolito de Navidad, las flores de Navidad? ¿De pronto el Papá Noel? ¿Será muy temprano? Hoy es hora. Ya es hora que el niño llora. 4:44 minutos. Ya hay gente desempolvando, ¿no? Claro que sí.

0: la ropa para el estreno. El 7, el 8, el 24, 25, 31, primero, 6 de Reyes. Mejor dicho, y están alistando todo, absolutamente todo.
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0: La emisora más bacana es Tropicana. Poniéndole calentura, poniéndole flow, poniéndole vacile, poniendo Bogotá a bailar como tiene que ser, con mucho flow, en la emisora más bacana Tropicana 102.9. Y atención porque les traigo una información importantísima a nuestra gente de Tropicana. Para mi gente bacana, mi gente que baila. 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

0: ¡Lo quiero! ¡Chao!
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8: 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Son las
0: 4:57 en Tropicana, la más bacana, bacanísima.
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Sí, señores, ya estamos al aire. Esto es Súbele el Volumen de Tropicana. 5, 3 minutos. Oiga, qué rico, qué rico. Qué rico estar con ustedes, poder acompañarlos desde sus casas, las personas que están haciendo aseo. Y a todo timbal, Tropicana, la mandacana bacanísima. A la gente que van los carros, que van saliendo de la ciudad, pero que se quieren ir escuchando buena música. Este es el lugar, mi gente. Súbele, súbele, súbele a 30, a 30 de volumen en el carro. A los tropiamarillitos, mis hermanitos. ¿Qué día me llevaba un tropiamarillito? Y yo iba hablando con él. Después de acá de salir de Súbele el Volumen, iba con el hombre. Y me dijo, venga, yo su voz me parece conocida. ¿Cómo? ¿Cuándo vi? Estaba escuchando Tropicana. Entonces yo le dije, ¿será porque soy Ronald Esteves, el DJ de Súbele el Volumen los sábados? Me dijo, ay, sí, mijito, es usted. Hoy vamos a tener el DJ invitado. Un DJ que además tiene tremendo podcast. Un DJ que ayuda a otros DJs. Hoy vamos a tener a Andrés Cabrera, un DJ invitado de Tropicana. Ya estamos alistando todo, porque esto, mi querido amigo oyente, esto hoy va a ser una locura. Pero mientras tanto, yo les propongo algo. ¿Qué les parece si vamos a ir calentando con una de esas canciones que nos hacen sentir en diciembre? La abuela, la natilla, la tía. ¡Noches de media luna! Esto es Tropicana. Ya venimos con el DJ Sergio. Andrés Cabrera. Ya venimos. Esto es Tropicana, la más bacana, bacanísima.

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1: Sí, señores, esto es Súbele el Volumen de Tropicana. 5:09 PM. Ahora sí estamos con la combi completa. También nos pueden ver a través de arroba Tropicana Colombia. Si usted dice, venga, este man que está hablando, ¿cuál es el DJ que van a traer hoy? Quiero verlo mezclar. O estoy aprendiendo y quiero ver cómo tocan los DJs invitados de Tropicana. Pues déjeme decirle que ya estamos a través de arroba Tropicana Colombia en vivo, en TikTok. Ahí está la producción de la gran Camila, Bizcocho Camila. Y sin más preámbulos, porque yo sé que ustedes ya están esperando iniciar la fiesta. Quiero presentarles con ustedes al DJ Andrés Cabrera, un DJ invitado en Súbele el Volumen de Tropicana. ¡Eso, mijo!
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0: como Andrés Cabrera, el DJ invitado del día de hoy, está tocando. 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
0: En Tropicana son las 5:53.
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1: 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En Tropicana, continuamos, 5:55.
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0: Michel Masterboy y Leca el poeta. 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

0: ¡Arriba, arriba, arriba! ¡Esto es Tropicana! ¡Esto es Súbele el Volumen del fin de semana!
1: ¡Uno, dos, tres!
0: DJ Andrés Cabrera, un DJ invitado, un maestro, un señor podcast hecho DJ. En la discoteca más grande de Colombia, vamos a desordenarnos, vamos a pasarla rico, porque la vida solo es una.

rico suena esto. Esto es fin de semana. Esto es fin de semana. Ya pasamos por la música decembrina. Ya pasamos por el tropical. Ya pasamos por el urbano. Y no cualquier urbano. Los clásicos del reggaetón. Y ahora, arriba la mano, Bogotá. Vamos, afuera, afuera el frío. Con ustedes. Ush, ¿qué es eso? Vamos a bailar ahora, mi gente. Con ustedes, Andrés Cabrera, un DJ invitado, un DJ de Súbele el Volumen.

0: A ver, saquen la pareja. ¡Vamos, vamos! ¡Esto es Tropicana! ¡Súbele el volumen con Andrés Cabrera, DJ invitado de Súbele el Volumen!
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0: ¡Qué rico la estamos pasando! Y más

0: gente que se reporta a través del 310-206-3302. Ahí está mi hermanito Mogollón. Mogollón, pegado, pegado. Y quiere enviar un saludo a su amigo Taxiviris Walter Castillo desde Chía. Tropical a la más bacana, bacanísima. La aviso, así como dice el caballito.
1: La visura más importante de toda Colombia.
0: Eso es, súbele el volumen. El desorden. Aquí estamos locos, no nos pongan de mucho cuidado. DJ Andrés Cabrera en la más bacana, bacanísima. Súbele el

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8: 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Son las...
5: En Tropicana son las 6 de la tarde con 53 minutos. 6:53.
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7 de la noche en punto. Esto es Tropicana, la más bacana, bacanísima. Hoy, con tremendo DJ. DJ Andrés Cabrera, un DJ invitado de Súbele el Volumen de Tropicana. Oiga, y por cierto, no sé si ustedes ya vieron el podcast en los audífonos de... Y este fin de semana... Ya está al aire el podcast. Ya está al aire. Ya lo pueden ir a ver. Arroba en los audífonos de... Y va a estar con nada más y nada menos DJ John Marín. Un DJ. El DJ residente de Súbele el Volumen de Tropicana. Que estará después de las 8 hasta las 3 de la mañana. Ahora recuerden que si ustedes quieren hacer parte del staff de DJs invitados, es muy fácil. Debes enviar un demo tocando música crossover, merengue, salsa, bachata, todo lo que suena en Tropicana. Enviarlo a @JohnMarin en Instagram. Si no, también puedes enviarlo al correo john.marin@caracol.com.co. Y ahí ustedes pueden tener la oportunidad, así como el maestro está hoy, Andrés Cabrera, tocando en vivo. Usted también lo puede hacer. ¿Listo? Pero bueno, sillón, más preámbulos, sin más preámbulos, con ustedes, el DJ Andrés Cabrera, un DJ Tropicana. Eso, dele.